amigos, amigas, ¿qué tal? Muy buenas noches. Sean cada uno de ustedes bienvenidos y bienvenidas a disfrutar lo mejor de la música romántica a través de una sola señal, la 89.1 FM en toda nuestra sierra norte del país. Gracias por acompañarnos en cualquier parte que usted se encuentre. De regreso a casa siempre con América Estéreo. En su local comercial siempre con América Estéreo. En su auto, 73, saludos cordiales. En su domicilio. Y bueno, hasta en el lugar más íntimo se encuentran nuestros adolescentes del ayer, que a esta hora están ya invitados a ser parte de nuestra programación. Claro que sí, esto es Memoria, hasta la hora 21. 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Gracias a ellos, entonces, vamos a arrancar a iniciar nuestro recorrido fantástico por lo mejor de la época dorada. De esa época que todos tenemos algo que contar, una anécdota vivida. Y es que el amor no se deja de esperar, ¿no es cierto? Bienvenidos y bienvenidas. Quien les habla, su oído musical, Darwin Javier Narváez Enríquez, conmigo hasta la hora 21. Gracias por preferirnos. Miércoles de dúos, duetos y agrupaciones, ya lo sabe. Miércoles de dúos, duetos y agrupaciones.

Uno de los mejores grupos musicales que tenemos aquí en nuestro querido Ecuador es nada más y nada menos que el grupo Israel. Veníamos escuchando dos canciones seguidas gracias a nuestros grandes amigos de Otavalo en el Valle del Amanecer, que están pendientes y enganchadísimos a la señal y escuchando Memorias con lo mejor de la música más romántica, de esa que te enamora. El grupo Israel con su propia canción Israel y esta Niña de Pelo Negro. Ay, ¿cuántas niñas de pelo negro están escuchando la radio a esta hora? Bueno, algunas, ¿ah? A todas les saludamos y les enviamos un abrazo de esos rompecostillas. Desde este momento ya estamos a través de la www.americaestereo.com, www.americaestereo.com. Ya nos puede mirar, ya nos puede escuchar y juntos podemos programar las mejores canciones de esas que algún rato o en alguna vez nos hicieron ilusionar. Y si fue más la pasión, nos hicieron enamorar. De pronto la pasión no se dejó ver, pero el enamoramiento sí, la ilusión también. Es que claro, nuestros adolescentes del ayer saben muchísimo de esto. Bien, les habíamos comentado que estamos en miércoles, miércoles de dúos, miércoles de duetos y también miércoles de agrupaciones, así es. Bien, nuestro siguiente invitado también del Ecuador, Johnny y Susana, están listos para cantarnos, ¿cierto, mi estimado DJ? Porque el último llamado es el que puede marcar algo definitivo, el último llamado.

Una combinación perfecta, ¿ah? Jimson, siempre Jimson. Exactamente a las 19 horas más 26 minutos, son las 7 de la noche más 26 minutos. Gracias a todos nuestros grandes amigos que nos hacen el gusto de escuchar a esta hora de la noche Memorias, una programación que se difunde todos los días de lunes a jueves desde la hora 19 hasta la hora 21, y también los días sábados con Alberto Ramiro desde las 9 de la mañana hasta las 11 de la mañana. Así que ya lo sabe, usted tiene música bonita, música para conocerse, música para dedicarla, música para recordarla, aquí a través de la campeona del Ecuador, en Real Audio, www.americasero.com, y en nuestro dial 89.1 FM. Y bien, a esta hora de la noche queremos enviar un saludo muy especial a quienes están viajando, ¿ah? Ya vienen, me imagino, desde la provincia del Carchi. Por ahí me dijeron que estaban en la provincia del Carchi. Estoy hablando nada más y nada menos que de la agrupación El Mariachi Sangre Mexicana. ¿No es cierto? El Mariachi Sangre Mexicana. Qué bueno saber. Ahí

Una de mis canciones preferidas es esta, Los Iracundos, los de allá, los de Paysandú, cantando y haciendo emocionar a nuestras grandes y grandes amigos fanáticos de la música romántica. ¿Dónde están nuestros adolescentes del ayer? ¿Por ahí? Sí, por ahí están, ¿ah? Yo, nuestros adolescentes del ayer, que nunca se cansarán de escuchar estas mágicas canciones. Ok, 19 más 40 minutos, son las 7 de la noche más 40 minutos. Invitados a comunicarse todos a través de nuestro WhatsApp 0998-1315-59, 0998-1315-59. Bien, vamos a continuar con más. Hay una canción de una agrupación, más bien, que es esta balada muy poderosísima que explora el dolor y también la desilusión de un amor no correspondido. Ay, ay, ay. Esta letra describe toda la experiencia de una persona que ha dado todo, pero todo en una relación. ¿Quiénes? Por ahí están algunos, ¿ah? Solo para darse cuenta de que su amor no fue valorado. Los versos iniciales dicen así: los besos de mi boca no fueron suficientes para que te quedaras conmigo para siempre. Aquella frase establece el tono de esta canción, mostrando la frustración y el dolor de alguien que ha invertido mucho emocionalmente sin recibir lo mismo a cambio. A lo largo de esta canción se revela toda la traición y la falsedad de ser amado. Frases como: me resultan falsas todita tus palabras, tus manos me mentían cuando me acariciaban, reflejan la decepción y el engaño que siente la protagonista o quien la puede cantar. La repetición del estribillo, me vas a extrañar, no solo es una afirmación de que el ser amado se dará cuenta de lo que ha perdido, sino también de una forma de empoderamiento para quien canta, reconociendo su propio valor y la calidad de su amor. ¿Ya saben de qué canción estoy hablando, tal vez? Sí, muchos, ¿ah? Pandora, conocido por su estilo romántico y emotivo, logra transmitir una mezcla de tristezas y fortalezas en esta canción. La letra no solo habla de la pérdida de un dolor, sino también de la esperanza de que el tiempo revele la verdad y el valor del amor que se ofreció. La canción resuelve.

como cualquiera que haya experimentado un amor no correspondido, ofreciendo un consuelo en la idea de que eventualmente el otro se dará cuenta de lo que ha perdido. Tal vez muy tarde, ojalá sea más temprano.

suena bien esta versión entre ellos, ¿ah? Carlos Rivera, Natalia Jiménez, la guapísima Natalia Jiménez, haciendo alarde siempre de su buena voz y cantando El Destino. Bien, exactamente a las 19 horas más 50 minutos, son las 7 de la noche más 50 minutos y a esta hora tenemos importantes mensajes que compartir. 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

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Bien, gracias a ellos, continuamos con nuestra programación a esta hora de la noche. Vamos a seguir cantando, vamos a seguir disfrutando de buenas melodías. Hay una canción que ya me habían solicitado y estamos justo para complacerles y, por supuesto, siempre del agrado de nuestra fina audiencia en toda la Sierra Norte del país.

0: Vaya, ¿y qué telenovela dejó Edith González, ¿ah? Fallecida ya en el año 2019. Una pareja del momento entre Edith González y Guy Iker. Bien. Por ahora vamos a hacer un pequeño paréntesis al recorrido de tantas y tantas canciones. Nos vamos rapidito a la pausa para comerciales, pero antes tenemos una cadena nacional emitida por la Secretaría General de Comunicación de la Presidencia. Pausa y volvemos.
1: 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Son las 20 horas.
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Bien, ahí está la música que ustedes sugieren, ¿ah? Las canciones más románticas, de esas que nunca pasarán de moda. Y a propósito, con esta canción queríamos enviar un saludo muy especial en Aloburo. Allá están nuestros grandes amigos, ¿sí? Enganchadísimos de la señal de la 89.1 FM. Carlos Arteaga, su familia está con nosotros, dice Darwin, por favor, sea tan gentil. La música que esa siempre llega a nuestro corazón. Y nosotros con todo gusto les programamos. No se me olviden, bienvenidas todas sus sugerencias musicales, sus gustos musicales a través del 0998-1315-59, mi estimado Carlos. 0998-1315-59. A veces me escribe el personal y bueno, usted sabrá que acá estamos a 1000 por hora, ¿eh? Escríbame al celular de la radio, 0998-1315-59. Listos para complacerles cualquier sugerencia musical, cualquier gustito musical. Tiene que darse un gustito, por lo menos el de la música. Y si es de antaño, pues sabe mejor, ¿ah? ¿Eh? Muchísimo mejor, dirían por ahí. Bien, vamos a continuar con más. 20 más 20 en la noche. Hay una canción que aborda todo el tema de soledad. Vaya, la dependencia y la adicción. Esta letra refleja la desesperación y el vacío que se siente al perder a sus amigos y depender tal vez de algunas otras sustancias, ¿ah? Hay una repetición de la frase, tanto tiempo sin volver a verte, ¿sí? Tantos sueños, tantos desaciertos, pero mi cariño es muy sincero. Lo dejamos ahí, invitamos al escenario de Memorias a la agrupación La Pandilla para cantar y juntos disfrutar. Pero vamos a cantar, eso sí, siempre, siempre, a viva voz.

Y si no son estas canciones, ¿cuáles más te podrán inspirar? Si no son estas canciones, ¿qué te hará revivir? Si no son estas canciones, pues, ¿te decidirás a decir? ¿No? ¿Te decidirás a hablar? ¿Te decidirás a declamar? ¿O te vas a decidir ya definitivamente a que el amor es parte de tu vida? Bueno, es que son las canciones más románticas las que nosotros las traemos a colación acá en nuestra programación de Memorias. No se me olviden, de lunes a jueves, desde las 19 horas hasta la hora 21. Y todos los días sábados, Alberto Ramiro está acá en la radio, desde las 9 de la mañana hasta las 11. Memorias. Bien, por ahora vamos a hacer un pequeño paréntesis al recorrido de tantas y tantas melodías. Nos vamos rapidito a la pausa para comerciales y al volver seguimos disfrutando, cantando juntos estas melodías de antaño. Por ahora, pausa y volvemos.

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Los mejores éxitos musicales los tenemos acá. Ahí están los Iracundos y Venite Volando. Un saludo muy especial para nuestro gran amigo Guillermo Dávila, ahí en la provincia del Carti. Siempre pendiente de nuestra programación, dice Darwin, por favor, la canción Venite Volando de los Iracundos. Y nosotros con todo agrado, con muchísimo gusto, le hemos complacido. Bien, estamos ya en la recta final de nuestra programación, pero antes vamos a dedicar, todavía nos queda una canción más por complacer. Estará listo el grupo La Brigada para cantar A Flor de Piel.

Definitivamente la hemos pasado increíble en este día miércoles, con tantas canciones de dúos, duetos y agrupaciones. Esperando que las mismas canciones hayan sido de tu más completo agrado. Y por cierto, haciéndote la cordial invitación, porque Dios mediante, el día de mañana volvemos aquí a la cabina principal de Radio América a partir de las 19 horas en puntito en la noche, listos para entregarles una nueva aventura de amor y también de resignación. Esas canciones que nunca pasarán de moda y siempre las tendremos latiendo en nuestro corazón y en nuestra mente, tarareando siempre cuando las escuchamos. Por ahora no es más, nos despedimos. Muchísimas gracias. 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Por hoy nos vamos, nos despedimos. A todos, muy gentiles. Presidencia Ejecutiva del Dr. Galo Enríquez y Enríquez. En la programación, Alberto Ramiro. Y quien les habla su oído musical, Darwin Javier Narváez Enríquez. Les decimos siempre gracias. Buenas noches, que descansen hasta el día de mañana.

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1: ¿Qué pasa, Gerardo?
0: Dos cervezas, por favor.
1: ¿Otra vez chupando? ¿Por la cizañosa?
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0: América es puntual. Son las 24 horas.
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0: América es puntual. Son las 2 de la mañana.
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0: América es puntual. Son las 3 de la mañana.
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0: América es puntual. Son las 4 de la mañana.
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subir. Vamos, señores y señores. Si tú fracasas, no decaigas, sigue adelante, la vida continúa y tenemos tiempo para lograr y conseguir nuestro objetivo. Recuerda, la única opción donde tú vas a perder es dándote por vencido. Señoras y señores, llegamos.

0: bienvenidas. Hola, Rolando Imbaquingo, el fantasma DJ. Buenos días, ¿cómo estamos, fantasma?
1: ¿Qué tal, Majestad Candela? Buenos días, buenos días. Ya estamos listos, como siempre, activados al 100% y ya para acompañarles con buenos mixes, con buena música, rumbo hasta las 6 de la mañana. Bienvenidos a todos los amigos que están en su sitio de trabajo, todavía están en la casita, todavía están ahí en algo pendiente, ¿por qué no decirlo así? Pues aquí estamos, sus grandes amigos, sus panas, sus llaves, Majestad Candela y el Fantasma. Bienvenidos. Y bienvenidas.
0: Como lo dice el fantasma DJ, hasta las 6 en punto de la mañana con buena música, grandes éxitos. Hoy tenemos muchísimo de qué hablar. Ya se va a dar inicio a los cuartos de finales. Te voy a dar las fechas, los horarios, quién con quién se enfrentan. Y claro, ya puesto. Sí, sí.

Buenos días, señoras y señores. Aquí está su amigo Majestad Candela. Quiero agradecer una vez más a la dirección general del doctor Galo Enríquez y Enríquez. Esto es América Estéreo para ustedes, el programa.

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1: Habilitando el 098-1498-015, habilitado totalmente para que usted nos haga llegar su reporte de sintonía. Buenos días, ¿cómo estamos? Ya a las 4 de la mañana con 15 minutos. ¿Cómo estamos, amigos? ¿Qué tal? ¿Cómo está la vía por donde usted circula? De pronto ya está despertándose. A ver, ¿a quién cree que le hagamos despertar? Los chicos también que hoy y hasta el día de mañana se están ya incorporando, pues obviamente queremos felicitarles y claro, a los padres también, desearles muchas bendiciones, de tal manera que nosotros les invitamos a ustedes a ser partícipes, que nos den a conocer en qué unidad educativa se gradúa o se graduó su hijo en esta época, en esta temporada del año 2026. ¿De acuerdo? Denos a conocer, amigos, y recuerde el reporte de sintonía es muy importante. También ustedes pueden darnos a conocer qué mismo está pasando en las calles, cómo está. Claro, por ahí vemos ya que se están habilitando algunas vías, otras se están cerrando, pero claro, siempre hay que tener la responsabilidad y nuestro segundo plan, o plan B, como quien dice, ¿cierto? Si voy hoy por acá y mañana lo cierran, pues ya tengo que coger al otro lado y nuestro plan B siempre va a funcionar. Amigos, son las 4 de la mañana con 17 minutos. Recuerda que el programa Chicherísimo llega a ustedes hasta las 6:00 de la mañana. Pendientes a la pregunta que ya se viene, de tal manera que quiero que participen con nosotros.

conocer también todos nosotros, bueno, cada uno de vosotros creo que hemos recibido un consejo y claro, qué bueno que es tomar aquellas palabras sabias de quienes ya están más adelante de nosotros. Claro, obviamente, si tú por ahí conversas con una persona que tiene solamente 2 o 3 años más que tú, ya vas a tener y vas a saber algo que ellos ya vivieron 1 año o 2 años antes que tú, ¿de acuerdo? La pregunta es lo que te quiero yo preguntar hoy, es algo así rapidito y quiero que nos des a conocer, ¿cuál es el peor consejo que te han dado en la vida

0: fantasma, ¿y cuál de ellos seguiría, pues, fantasma? Claro.
1: No solo consejos buenos, sí.
0: Ah, bueno, no más.
1: Malos jamás. Siempre okay. Dicen en la vida, solamente coge lo bueno y lo malo déjalo pasar.
0: Hay que desechar lo malo, claro. Bueno, yo quiero que usted también me dé a conocer, mira, lo que el fantasma dice, la pura verdad, y es la realidad. Lo malo, deja en el pasado, deja que siga, porque si hay gente que te da consejos malos, negativos, ¿de acuerdo? Yo quiero que tú me respondas y me des a conocer cuál es el peor consejo que te han dado en la vida, ¿y qué de verdad seguiste? ¿De acuerdo? 098-1498-015, 098-14.

0: quien ya está habilitado para que tú puedas participar con nosotros en esta Vita Mañana a través de América Estéreo 104.5 FM. Yo quiero saber, el fantasma dice, el primer partido de fútbol que se va a jugar el día de hoy a partir de las 15 horas, 3 de la tarde.
1: Pregúnteme, pregúnteme.
0: Francia versus Marruecos. ¿A quién le va, fantasma?
2: Según las circunstancias y lo que se ha visto el juego de los dos equipos, creo que se van a los alargues y a los penales, y en los penales le gana Francia.
0: Francia, ¿cuánto le dan?
2: En los penales.
0: Perfecto, ya en lo adicional, penal y todo. Vamos a ver que Francia le da a Marruecos. ¡Listo! Bueno, ya más adelante estaremos preguntando sobre los otros partidos de fútbol, ya que hay fútbol mundialístico el día de mañana, también hay el sábado, así que muy pendientes de los partidos de cuartos de final. Mientras tanto, hoy 3:00 PM, juega Francia versus Marruecos, y quiero que nos den a conocer los resultados. Resultados también, activados ya. Activado el número telefónico para que usted también participe con nosotros. Vamos a seguir.

me dieron y lo seguí es sandía grande. No come uno, solo persona habla como... ¿Qué pasa? A ver, ¿cómo dice acá? ¿Qué tal, amigo? Buenos días, Leandro. Te saluda un consejo que me dieron, dice, y lo seguí. Es sandía grande, no come una sola persona. Y no hablo de comida, vea. Eso, claro, los consejos. Y quiero que me den a conocer ustedes también, mis grandes amigos.

0: tener un minuto en la vida, que la vida en un minuto. Vamos a salir a laborar con toda la precaución del mundo, con todo el cuidado, y siempre llegar a tiempo. Si es necesario, llegue unos 10 minutos antes, que eso es bueno. Más vale llegar un poquito antes que llegar atrasado, ¿sí?
1: Comenzate.
0: No, en serio, siempre tiene que llegar un poquito antes. No llegue tarde, por favor, a su trabajo. Aprenda a hacer las cosas con amor. Las cosas con amor son las mejores.
1: No, en serio. Está bien el grupo y llega tú a joder.
0: Cuando haces... Oye, en serio. Cuando haces las cosas con amor, te sale todo bonito, todo elegante, todo excelente, claro. Hágalo con mucho amor, su trabajo, lo que le gusta, en el punto que usted, o en el ámbito que usted esté elaborando, hágalo con todo amor. No llegue así como por ahí conozco unos panitas que llegan al trabajo y lo único que están esperando, adivina qué es.
2: La hora de lunch.
0: La hora de salida, hermano, ya. Llega y ya quieren irse a la casa. ¡Qué barbaridad! Lleguemos, hagamos el trabajo, lleguemos, pongámosle amor a las labores, busquemos ideas, demos nosotros también propuestas, lleguemos nosotros con un mensaje también, o de pronto seamos quienes motivamos al resto para que nos vaya excelente. ¡Claro! Hagamos bien las cosas, que de eso se trata. ¡Buenos días a los amigos quienes se conectan también! A los amigos que se conectan también a través de las redes sociales, a través del TikTok de América Estéreo, muchísimas gracias. Quienes están conectados también a través de www.

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0: señores, aquí estamos ya, son las 4:54, 4:54, saludos a mis panas, al 09, a la 35 de Línea Urbana, quienes están ya prestos para realizar y dar inicio a las labores el día de hoy, jueves, que les vaya bonito, que les vaya excelente a todos los muchachos en este día espectacular. Y claro, nosotros continuamos en el programa. Recuerda que un día como hoy, jueves 9 de julio, se celebra y se conmemora muchísimas fechas importantes aquí en el Ecuador, sobre todo, sí, que se dio por primera vez, y claro, se pudo transmitir una carta desde Quito a Guayaquil en el año 1884, que ya les vamos a dar a conocer, así que muy pendientes, chicos. Y para esto, quiero dar la cordial de las bienvenidas a uno de nuestros grandes amigos, invitados también para el programa, ya está acá, Don Bolo, aquí lo recibimos, como se lo merece, con los aplausos fuertes, que les vaya bonito, vamos a trabajar con todo ese ánimo positivo, que les vaya 10-2, 10-7-2, dice. Chévere, saludos a mis amigos en este día maravilloso. Buenos días, Don Bolo, bienvenido.
1: Espera, hijito de Dios, yo estoy un poquito afónico, por ende he gritado muchos goles, te comento. ¿Qué pasó ayer? También había un partido de fútbol con la Liga Deportiva Universitaria. ¿Qué pasaría? ¿Qué pasaría con los chicos, hijitos? Buenos días. Reciban el saludo cordial de su servidor, Don Bolo. Ya estamos listos, preparados para iniciar el programa hoy jueves. El jueves siempre motivado también con toda la buena vibra musical. Hoy hemos preparado canciones maravillosas con el Fantasma DJ, y esas canciones que llegan al recuerdo nos reviven aquellas épocas y la temporada más disfrutada, la temporada más bonita. El primer tema musical suena y dice: ¡ah!

Cuando también de ti se canse. Siguiente temita musical, hijitos de Dios, para que disfruten. Bonito dice. Llegando al sentimiento en la mañana de hoy, pareció corazones enamorados, corazones romanticones.

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1: América es puntual. Son las 5 de la mañana.
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1: Perfecto, señoras y señores, marcamos las 5:23 a.m. 5:23 a.m. en el programa Chicherísimo, la diversión, la música nunca para. Suena el

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1: Gracias por hacernos llegar los mensajes de WhatsApp. Por acá también tenemos, dice, buenos días Radio América, me pueden enviar un saludo para mi esposa Sandra Nasimba y para mi hijo Michael Nyakata, que ya está listo, dice, para empezar el día con la bendición de Dios. Muchas bendiciones para todos en la Radio América de parte de Wilmer Nyakata. Un abrazo fuerte, mi hermano. Muchísimas gracias. El Guachito Master también dice, saludo para el Fantasma DJ. Un abrazo fuerte, mi linda gente de la sucursal del cielo en Pomaski. Buenos días a Patucho Mix, también un abrazo fuerte de una canción de Ángel Guaraca, dice, con todo el gusto, ya le vamos a programar. Gracias a todos los amigos, para el Mister Losen, hola mijo, buenos días, saludos. Fernando Cedeño, buenos días, mijo, ahora sí podrá poner la canción, dice, a la ñora de Martina. Ya le vamos a buscar, con todo el gusto. Bueno, chicos, quiero darles a conocer también que un día como hoy, en Ecuador, el Día Nacional de las Telecomunicaciones se celebra el 9 de julio. Esta fecha conmemora la transmisión del primer mensaje telegráfico entre Quito y Guayaquil en el año 1884. Qué bueno, ¿eh? qué maravilla desde que inició esto. Claro, el sector de las telecomunicaciones en el país ha tenido un desarrollo notable desde aquella primer telégrafo. Hoy en día, esta evolución ha permitido la modernización de las redes telefónicas fijas y móviles, la expansión de la fibra óptica.

0: ¿Cierto?
1: Como decía un buen amigo, solamente das clic y nos vemos.
0: Solo, exacto. Clic y chao, es verdad, sí es verdad. Bueno, también les quiero recordar, y esto se me va a hacer costumbre, fantasma, de recordarles todos los días a los buenos amigos que hoy la circulación vehicular de pico y placa, obviamente, está vigente para todos los automotores cuya placa termina en 7 y 8. Recuerde que desde las 6 de la mañana hasta las 9:30 de la mañana, por favor, no pueden salir. En la tarde, de 4 de la tarde a 8 de la noche, por favor, siempre les voy a recordar esto porque es muy importante. De 6 de la mañana a 9:30, no estarán saliendo a las 9 de la mañana. Listo, señoras y señores, vamos a seguir disfrutando de la buena música. Este es el programa chicherísimo para ustedes a través de la campeona. ¡Ah!

0: 5 todos los días. De lunes a viernes de 4 de la mañana a 6 de la mañana. Ustedes son nuestros reporteros especiales. Ustedes nuestros invitados sensacionales. Muchísimas gracias por estar ahí. La pregunta, ¿cuál es el peor consejo que te han dado en la vida y qué de verdad seguiste? Bueno, recuerda, consejos negativos, nunca los tomes. Tómalo, lo bueno, siempre lo malo, deséchalo. ¿Por qué? Porque lo bueno prácticamente es tu carta de presentación primeramente, ¿ah? Porque si vienes con cosas negativas, vas a ser de pronto e incluso hasta rechazado del grupo o del ámbito de tus amigos. Siempre hazlo bien también y conserva. Siempre hazlo bien también y conserva lo bueno. ¿Sí? Nos vamos, DJ Fantasma. De esta manera despedimos el programa Chicherísimo. Y claro, nosotros encantados de la vida de poder iniciar un día más con ustedes.
1: Con esa linda recomendación, majestad, nos vamos el día de mañana con más talento ecuatoriano aquí en América Estéreo, la campeona del Ecuador.
0: Perfecto, listo, señoras y señores. Recuerde, pico y placa se termina a las 9:30. No salga antes. ¿Sí? Nos vamos, chicos. Ya se viene a continuación el programa informativo Buenos Días América, con la conducción del licenciado Jorge Washington Ñacato, el licenciado Ramiro Díaz, en la consola master Gabo Zarzosa DJ, bajo la dirección general del doctor Galo Enríquez y Enríquez.

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4: Son 6:03 a.m, amigos oyentes, 6:03. Buenos días, Ecuador. Buenos días, provincia de Imbabura. Buenos días, parte de la provincia de Recarchi, parte de Pichincha también. Listos estamos ya en esta mañana junto con ustedes en un nuevo amanecer. Gracias a Dios, hoy estamos ya en 9 de julio del año 2026, empezando una nueva mañana, empezando a abrir ya de una manera linda los ojos para observar todos los paisajes maravillosos que el ser más superior del universo, que es Dios, nos regala como todos los días y nos permite el respiro de un día más, ¿no? Agradecidos con ello, desearles lo mejor a ustedes, amigos oyentes, quienes en esta mañana, junto con nosotros, siguen algunos ya trabajando desde muy temprano, mucho más temprano que nosotros, otros en este momento, algunos ya más adelante seguirán dirigiéndose a sus diferentes lugares de trabajo, pero eso sí, acompañándoles a través de América 89.1, www.americasere.com, en cualquier lugar del mundo, lejos de nuestro país, pero muy cerquita a través del sitio online. Y si usted gusta también a través de nuestro Facebook Live, ahí nos encuentra como Radio América Ibarra. Aquí estamos listos ya bajo la dirección del doctor Galo Enríquez Enríquez, en controles técnicos Francisco Espinosa, quien les saluda en esta mañana. María Angélica Quiroz les dice a ustedes, bienvenidos y bienvenidas a este su noticiero, Buenos Días América.
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4: Vamos con los principales titulares, amigos oyentes. Imbabura entre las provincias con alerta por calor intenso y radiación ultravioleta extrema hasta el 11 de julio. Otro titular, avanzamos por acá, revisamos qué es lo que nos tiene para esta mañana. En Ibarra detienen a presuntos responsables del robo de cableado del sistema de iluminación ornamental. A buena hora ya, porque si no, por allá por el anillo ya nos estamos yendo, pero todo a oscuras definitivamente. En Urcuquí, Fuerzas Armadas desmantelan campamento de minería ilegal en Buenos Aires y afectan en $200,000 a estructuras criminales.
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4: Otavalo inicia la rehabilitación integral de la gruta del Socavón. Detenido, Policía Nacional ejecuta operativo Cero Impunidad 21-88-4 y recupera bienes sustraídos en Ibarra. El informe sobre el avance de trabajo que están ejecutando en el estadio de la comuna Quichua en Carabuela Central.
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4: Ahora vámonos a los titulares de las noticias nacionales que nos tienen en el diario Primicias como principales titulares. Caso Sino Hidro, Fiscalía pide 6 años y 6 meses de cárcel para el expresidente de Ecuador, Lenín Moreno. Eso a primera plana. Ministerio del Interior dice que Aquiles Álvarez rechazó operarse en clínica de Guayaquil y vuelve a la cárcel de El Encuentro.
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4: Diario El Universo nos trae la siguiente información. Fiscalización sobre vulnerizaciones a los protocolos de seguridad de Segura EP avanza en la Asamblea. En otros titulares, por acá en El Universo, nos traen. China suspende compra de camarón de 7 exportadoras de Ecuador. Ecuador podría cerrar el 2026 con la mayor cantidad de acuerdos comerciales ratificadas en un año. Esos son los principales titulares que nos trae la prensa local y nacional. Ahora, en nuestra mesa de redacción, más adelante tenemos entrevistados muy importantes en esta mañana para que ustedes, amigos oyentes, nos acompañen. Estaremos desde aquí, desde América Estéreo, en la cabina con la magíster Margarita Espín. Ella es directora de desarrollo productivo del GAP de Otavalo, impulsando el crecimiento económico, emprendimientos para todos aquellos que necesitan recuperar su estabilidad y sobre todo tener más conocimientos para cada una de sus empresas. Contaremos con la presencia del coronel Luis Cifuentes. Él es jefe político, jefe de la policía del distrito Valle del Amanecer y del cantón Antonio Ante. Hablaremos de trabajo, seguridad y productividad. Importantes detalles que tendremos con el coronel Luis Cifuentes. También tendremos la presencia del doctor Miguel Naranjo. Él es rector de la Universidad Técnica del Norte. Hablaremos acerca de la acreditación de la universidad con una gestión de calidad. Y para finalizar en esta mañana estaremos con el ingeniero Widman Maldonado. Él es presidente del GAP parroquial de Pablo Arenas. 58 años de fiestas, costumbres y tradiciones. Estaremos hablando de estos detalles en esta mañana. Ellos son nuestros invitados acá en el estudio. En el transcurso de esta mañana estaremos hablando con ellos. Mientras tanto, pues ustedes tienen que estar muy pendientes y conectarse a través de nuestra red social, Radio América Ibarra. Si en un caso en alguno de los invitados desea formular alguna pregunta, de igual manera a través de nuestro WhatsApp, el 099-813-1559.
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4: La información del clima nos da de la siguiente manera. Este 9 de julio, el Instituto Nacional de Meteorología e Hidrología, INAI, advierte sobre un incremento de temperaturas diurnas, fuertes ráfagas de viento y alta radiación ultravioleta en gran parte del país, lo que también eleva el riesgo de incendios forestales. Pronóstico del clima para este jueves. Vamos, nos quedamos aquí en nuestra ciudad, la blanca ciudad de Ibarra. A ver, amigos oyentes, mucha atención con el clima del día de hoy. El clima se mantendrá parcialmente nublado, con probabilidad de lluvias débiles aisladas. El tiempo en Ibarra, las temperaturas rondarán entre una mínima de 13 grados centígrados y una máxima de 25 grados centígrados, presentando además un índice de radiación ultravioleta alto. Así estamos en esta mañana y parte de la tarde también, aquí en este jueves 9 de julio, ¿no? Amigos oyentes, mucha atención, colocarse bastante protector solar por los rayos ultravioletas que están muy avanzados. Nos vamos a Tulcán, a la provincia de El Carchi. Encontremos la información y nos dice que tendrán una jornada fresca y ventosa. Se anticipan temperaturas mínimas de 9 grados centígrados y máximas que rondarán los 16 grados centígrados a 17 grados centígrados. El tiempo en Tulcán pues está así y el cielo estará mayormente nublado si usted viaja hasta allá. Ahora en Quito, ¿cómo estamos en Quito? Presentará un aumento de temperatura inusual para la época, llegando a máximas de 25 grados centígrados y a 26 grados centígrados, con mínimas cercanas a los 5 grados centígrados. Temperaturas extremas. Habrá alta radiación solar y ráfagas de viento, por lo que debes tener precaución para exponerse al sol en la capital de los ecuatorianos, amigos oyentes. ¿Qué pasa en Guayaquil? Guayaquil de mis amores. Se espera un día caluroso y cubierto. El tiempo en Guayaquil, la temperatura máxima alcanzará los 31 grados centígrados a 32 grados centígrados, mientras que la mínima rondará los 24 grados centígrados. Tiempo en Guayaquil que habrá cielo nublado con vientos moderados. Tiempo en Guayaquil, estamos así con 24 grados centígrados. De igual manera, muchos rayos ultravioletas, ¿no? A cuidarnos bastante en este día. Recuerden que hasta el 11 de julio estamos con fuerte intensidad de calor y de sol.
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4: Un día como hoy, son las 6:12, 6:12. Un 9 de julio de 1925 en el Ecuador, una fecha que marcó un antes y un después en la historia del Ecuador. La Revolución Juliana, liderada por las Fuerzas Armadas y sectores de la sociedad civil, impulsaron profundos cambios sociales, económicos y políticos en bien de la nación. Por eso, en el Ecuador, cada 9 de julio se conmemora el Día Nacional de las Telecomunicaciones. Se celebra oficialmente en esta fecha para recordar la primera transmisión telegráfica realizada en el país en 1884, lo cual logró conectar por primera vez a las ciudades de Quito y Guayaquil. Así se pudo conocer entonces de esta manera cómo se fue dando ya en nuestro país lo que fue las telecomunicaciones. Es diferente a comunicación, ¿no? Como les habíamos dicho, también se conmemora el movimiento cívico-militar de 1925 que derrocó al entonces presidente Gonzalo Córdoba. Este evento histórico marcó el inicio de profundas transformaciones sociales y la modernización del Estado ecuatoriano, sentando bases clave para instituciones como el Banco Central del Ecuador. Es importante no confundir la fecha del 19 de octubre con hoy, 9 de octubre, que es una de las fiestas cívicas más importantes del país al celebrarse la independencia de Guayaquil, que es muy diferente. Así estamos. Ahora vamos a ver qué es en la historia del mundo. El 9 de julio del 2006, o sea, hace 20 años atrás, Italia se proclama campeona de la Copa Mundial de Fútbol. La selección italiana conquista el torneo disputado en Alemania tras vencer a Francia en la final celebrada en el Estadio Olímpico de Berlín. ¡Qué maravilla, ¿no? Lindo. Por primera vez Italia, ¿no? ¿Cuántas veces es campeón Italia de fútbol? Dos veces. Bueno, vamos a revisar más adelante. Y también, amigos oyentes, que pasó un 9 de julio de 1816, el Congreso de Tucumán declara la independencia de las Provincias Unidas del Río de la Plata en Argentina. Y por supuesto, en 1822 hubo la promulgación del primer Código Penal Español. Y en 1877 comienza a disputarse el primer torneo de tenis de Wimbledon. Qué bonito que también es el tenis. Eso en la historia del mundo y del Ecuador.
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4: Arriba, amigos oyentes, es un nuevo día, jueves, y ya saben ustedes, si la vida nos derriba una y mil veces, nuestro amor será siempre la fuerza que nos impulse a levantarnos. El amor a nosotros mismos, el amor a quienes miramos todas las mañanas, cuando salimos de casa, al atardecer, al mediodía, cuando de igual salimos de casa, ese motor de vida que tenemos. Nuestro amor será siempre esa fuerza, porque amar no es olvidar las caídas, sino jurarnos en silencio, que sin importar lo profundo que sea el golpe, siempre nos daremos la mano, nosotros mismos. Y los demás nos daremos la mano. Uniremos nuestras fuerzas y renaceremos más fuertes, sabiendo que el refugio más seguro que tenemos es el corazón de uno mismo y el corazón de quien sinceramente también nos quiere ayudar.
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2: Muy bien, amigos oyentes, vamos y avanzamos en esta mañana. Son las 6:21, 6:21, con el desarrollo de los titulares presentados anteriormente. La Policía Nacional del Ecuador, en el marco de la Estrategia Operacional 3D, realizó el 6 de julio el operativo Cero Impunidad 21884 en el Centro Médico del Cantón Ibarra, provincia de Imbabura, que permitió la aprehensión de un ciudadano, la recuperación de bienes reportados como sustraídos y la retención de un vehículo presuntamente utilizado en el delito. La intervención se activó tras una alerta del EQ911 sobre un presunto robo en la clínica odontológica. Las unidades investigativas ejecutaron labores de localización, verificación de cámaras de seguridad y análisis de información, siguiendo los protocolos establecidos para este tipo de emergencias. Como resultado de estas diligencias, la Policía Nacional identificó varios indicios que, tras el reconocimiento de la víctima, correspondían a los bienes sustraídos, incluyendo equipos tecnológicos y materiales esenciales para la actividad profesional del centro médico. Durante el operativo se aprehendió en flagrancia a Anderson B., presuntamente vinculado con el delito. Además, se aseguraron los siguientes indicios: 2 armas de fuego, 3 alimentadoras, 6 municiones de calibre 9 milímetros, 1 vehículo retenido, televisor, 2 computadoras portátiles. Todos los indicios fueron ingresados bajo cadena de custodia para la realización de pericias e investigaciones correspondientes, mientras que el ciudadano aprehendido quedó a disposición de la autoridad competente para la formulación de cargos. Más adelante también tendremos ya de las 24 horas que ha realizado los trabajos operativos la Policía Nacional del Ecuador. Son 6:22. Seguimos nosotros con más información en este momento a través de América Estéreo 89.1. Ya lo sabe usted, también estamos en www.americaestereo.com. En otro detalle informativo, y acabamos ya con esta noticia, amigos oyentes, para darles a conocer a ustedes en esta mañana. Por supuesto, también ustedes se pueden comunicar con nosotros a través de el 099-813-1559, 099-813-1559. 2 de los 5 precandidatos a la prefectura de Imbabura intentan por segunda vez la dignidad. 2 de los 5 precandidatos a la prefectura nuevamente se presentan, y es que Mauricio Larrea, hoy de Avanza, experimentado político de la provincia, participó en el 2009 y quedó en segundo lugar tras Diego García, quien logró la prefectura en ese año. Y Juan Manuel Mantilla, de Movimiento Amigo, participó como candidato en el 2019 con el Movimiento Únete y obtuvo el segundo lugar tras la de Pablo Jurado, quien ganó la prefectura. Los precandidatos son Mauricio Larrea, de Avanza; Yomar Ceballos, de Somos Libres; Estefanía Orbe, de ADN; Juan Mantilla, de Amigo; Marco Jarrín, del Centro Democrático. Ellos son los precandidatos a la prefectura de la provincia de Imbabura.

0: 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Buenos días, América.
1: Vamos con más información. Son 6:24, 6:24. Las Fuerzas Armadas desmantelan campamento de minería ilegal en Buenos Aires. Así nos dan a conocer la información. Las Fuerzas Armadas del Ecuador informaron que un operativo militar ejecutado en el sector Minas de Olivo, en la parroquia Buenos Aires, Cantón Urcuquín, permitió desarticular un centro de operaciones dedicado a la minería ilegal y ocasionar una afectación económica estimada de $200,000 a las estructuras criminales que operan en la zona denominada Zona Minera Norte. La intervención fue desarrollada por efectivos del ejército ecuatoriano durante una operación de reconocimiento ofensivo como parte de las acciones permanentes para combatir la explotación ilícita de recursos minerales en la provincia de Imbabura. Durante el operativo, los militares localizaron y neutralizaron infraestructura clandestina utilizada para la extracción ilegal. La materia aurífera, entre las evidencias encontradas, consta 800 sacos de material aurífero, 6 bombas de succión, 3 generadores de energía, 4 retornamillos, además de combustible, maquinaria y diversas herramientas empleadas en la actividad ilícita minera. De acuerdo con el informe de las Fuerzas Armadas, la destrucción de este campamento representa un golpe a la capacidad logística y operativa de las organizaciones vinculadas a la minería ilegal que operan en el norte del país. 6:26, 6:26, y a propósito tanto de la Policía Nacional, escuchemos el informe que nos hacen llegar a los medios de comunicación para compartir, por supuesto, a través de nuestros noticieros, a la ciudadanía en general, de las 24 horas, sus operaciones realizadas. Escuchemos.
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2: Y la oportuna entrega de información ciudadana nos permitieron neutralizar a quienes extorsionan y amenazan la tranquilidad de las familias ecuatorianas. Ejecutamos acciones contundentes para afectar a una estructura dedicada a la extorsión en Manta. Durante el procedimiento, los antisociales realizaron un ataque armado contra nuestros servidores policiales, por lo que en uso legítimo de la fuerza neutralizamos a un presunto implicado y aprehendimos a otros dos. Además, decomisamos 3 armas de fuego y el vehículo que habría sido utilizado para intentar secuestrar a una de las víctimas. Si tienes información sobre hechos delictivos, repórtala a través de los canales habilitados. Tu apoyo es fundamental. Absoluta reserva. A través de la estrategia operacional 3D, seguimos enfrentando a quienes pretenden sembrar miedo y protegemos al Ecuador.
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2: Afectamos a una estructura dedicada a la extorsión en Manta, neutralizamos a un presunto implicado y aprehendimos a otros dos tras un ataque armado contra servidores policiales. Aprehendimos a 2 presuntos implicados en el robo a una joyería, incautamos un arma de fuego y retuvimos el vehículo utilizado en el hecho en Guayaquil. Operativo Apolo 32 deja 7 aprehendidos, armas de fuego incautadas y vehículos intervenidos en Guayas. Incautamos 7 armas de fuego y 317 cartuchos, afectando al grupo delictivo Los Chechenos en Esmeraldas. Más detalles en nuestras redes sociales oficiales.
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3: Aprehendimos a 2 presuntos implicados en robo a joyería en Guayaquil. La Policía Nacional del Ecuador, tras una alerta registrada el 7 de julio de 2026, desplegó acciones inmediatas ante un robo a una joyería en el sector Alborada, Guayaquil, donde varios sujetos sustrajeron joyas cuyo valor aún se encuentra en verificación. Mediante el análisis de cámaras de

0: objetos, la incautación de un arma de fuego y la retención de un vehículo presuntamente utilizado en el hecho. La Policía Nacional continúa con las investigaciones para ubicar a los demás involucrados y recuperar los bienes sustraídos. Esta contundente intervención demuestra la capacidad de respuesta inmediata y articulada de la Policía Nacional frente a la delincuencia, fortaleciendo las acciones operativas para proteger a la ciudadanía y garantizar el orden público.
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2: Así estamos con ese informe respectivo a lo que hacen las labores operacionales la Policía Nacional. Ahora, en este momento, nos vamos a la pausa, amigos oyentes, y regresamos con más acá, información en Buenos Días América.
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0: Estamos de regreso. 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
6: Seis horas, 34 minutos. Buenos días, América. Momento de conocer ahora a los voceros de la información de nuestra provincia, los diferentes cantones. También conoceremos detalles informativos de Esmeraldas y la parte de la región amazónica. Comencemos con Otavalo. Ahí está Juan Carlos Granda con información muy importante para esta mañana.
7: Buenos días, América. Esta es la información que el cantón otavaleño ha generado en los últimos días. Otavalo, inicia la rehabilitación integral de la gruta del Socavón. La municipalidad del Cantón Otavaleño, bajo la dirección de la ingeniera Anabel Hermosa Costa, inició los trabajos de rehabilitación integral de la gruta del Socavón, ubicada en la parroquia El Jordán, con el objetivo de manejar las condiciones de este importante espacio religioso y turístico. La inversión institucional destinada a esta obra alcanza un estimado de $63,000, buscando revitalizar los espacios públicos y dinamizar la actividad socioeconómica de la zona. El proyecto contempla un componente estratégico general y la intervención de 3 zonas físicas, permitiendo un desarrollo ordenado y eficiente de los trabajos. En la zona 1 se realizarán labores de recuperación de pisos, acabados, obras de hormigón y colocación de mobiliario urbano. La zona 2 se enfoca en el tratamiento del muro de piedra existente, adoquinado de las áreas de circulación y la intervención de la fuente. Finalmente, la zona 3 incluirán trabajos de rotura, contrapiso y retiro de material excedente. El componente eléctrico y la iluminación ornamental es uno de los ejes principales de la modernización. Las labores incluyen el desmontaje del transformador existente y el montaje de un equipo nuevo, completando con un paso de revisión y tableros de distribución. Además, se instalarán iluminarias decorativas, spots de pisos, reflectores y luces sumergibles para la fuente, aportando al embellecimiento y seguridad del espacio. Con esta intervención, la municipalidad reafirma su compromiso con la planificación técnica y la preservación del patrimonio local, promoviendo la recuperación de la infraestructura pública y la optimización de los servicios básicos. El proyecto no solo busca mejorar la experiencia de visitantes y feligreses, sino también fortalecer la actividad turística y cultural, generando un espacio más seguro, accesible y atractivo para la comunidad y los turistas que visitan Otavalo.
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7: La mañana del pasado lunes 6 de julio, Cabañas del Lago invitó cordialmente a los diferentes medios de comunicación locales a ser parte de el importante acontecimiento que marcó un nuevo hito en nuestro compromiso con la innovación, el cuidado del medio ambiente y el desarrollo turístico sostenible del país. Javier Acosta, representante oficial de la empresa denominada Aris Paneles del Ecuador, brinda detalles al respecto.
9: La energía del sol, la luz solar, llega a los paneles fotovoltaicos, que como su nombre lo indica, foto de luz, lo que hacen es generan con esa luz, transforman esa luz solar en energía eléctrica, energía que nos sirve para justamente poder utilizarla de cualquier forma, como en este caso en iluminación, en funcionamiento de maquinaria, etcétera, etcétera. ¿Cómo funciona eso? Una vez que la energía llega a los paneles, esa energía se traslada aquí al inversor. El inversor básicamente cumple dos funciones, que es que la energía que llega viene en corriente continua y se transforma en corriente alterna. ¿Cuál es la corriente alterna? La famosa 110 que tenemos todos en los de enchufes. Entonces esa energía es completamente utilizable. También el inversor sirve como una forma del cerebro del sistema, es quien controla absolutamente todo. Una vez que se ha transformado esa energía puede ser utilizada dentro de, en este caso, de la hostería para el uso común, pero normalmente de la manera en que se hace este proyecto es que se sobreproduce durante el día. Como entenderán, en la noche no hay producción de energía porque no hay sol, entonces todo lo que durante el día excede el consumo de la hostería pasa a la red eléctrica para ser consumido aquí en la zona, en la comunidad. Y lo que sucede es que tenemos un medidor de represa eléctrica, un medidor bidireccional que se llama. Entonces mide, contabiliza toda esa energía que se está entregando a la red, y esa energía es devuelta en las horas nocturnas cuando ya no hay producción para el uso. Y mediante ese esquema podemos llegar a una factura de electricidad cero.
10: Usted se preguntará cuáles son los beneficios en implementar en su domicilio o empresa este sistema de energía. Esta es la explicación del técnico en esta rama.
9: ¿Cuáles son los beneficios? Bueno, los beneficios creo que son mucho más que los que tenemos aquí, pero por darles alguna idea, uno de ellos es el tema económico. El ahorro en la planilla es completo, se baja, se tiene que llegar a cero, o ese es el objetivo al menos, que llegue a cero. La otra es, como les decía, el más feliz de esto definitivamente es el medio ambiente, porque toda esa energía es una energía completamente limpia que no genera ningún tipo de emisión de CO2 al ambiente. La tercera es que, como digo, es ilimitada, es una energía que la tenemos gratis ahí, que normalmente no la utilizamos como quisiéramos, y lo único que necesitamos de esto para poder tomar esa energía del sol es justamente estos equipos, los paneles solares, que lo que hacen es captan esa luz para convertirla en energía eléctrica. Hace, por supuesto, que esta empresa, esta hostería, que ya ha venido dando muchos pasos durante varios años en pos del medio ambiente, este es un gran paso adicional, lo que le hace a una empresa aún más sostenible. Y, por supuesto, un tema que es interesante es que, claro, todos los meses se pagaba la factura eléctrica, montos importantes, que se iban directamente al gasto. Ahora, dado que ya tienen este sistema montado aquí, esto ya es un activo, ya no es un gasto que se va todos los meses, sino es algo que queda dentro de la empresa.
10: Usted se preguntará cómo es el sistema de funcionamiento de estos paneles solares. Esta es respuesta a su inquietud.
9: A ver, cómo funciona esto es, durante el día generamos lo que se consume internamente, pero también generamos exceso de energía. Está pensado de esa manera. Estamos produciendo más de lo que la hostería consume. Entonces, todo ese exceso se va a la red de energía pública de las zonas. Primer punto interesante, el tema baterías. Este sistema es interesante y es funcional porque no necesita baterías. Si bien aquí dice batería, es un opcional que en este caso no está incorporado en el sistema porque no es necesario. La batería solo nos sirve como un esquema de backup de emergencia. El reemplazo de un generador de emergencia. Entonces, en este caso, este sistema no necesita esa batería, por ende no hay nada que represente, digamos, un desgaste de ese tipo de aparatos.

0: Gracias, Juan Carlos, por esa información. Importantes detalles desde el Cantón Otavalo, lo que en titulares habíamos mencionado. Él ya lo desplegó con toda su información. Son las 6:43, 6:43. Ahora nos vamos a escuchar qué pasa en Atuntaqui, Cotacacha, y está el licenciado Ramiro Delgado. Escuchemos.
1: Saludos, María Angélica, y distinguidos oyentes de la cadena Radial América. Información desde el Cantón Cotacachi. Rehabilitación de espacios comunales. Avanzan los trabajos en la parroquia de Imantac, específicamente en la comunidad de la Carbonería. Se encuentran ejecutando el mejoramiento de la casa taller. La intervención de esta infraestructura es de gran importancia para el sector, debido a que constituye el principal punto de encuentro donde los moradores realizan sus asambleas y planifican el desarrollo de su comunidad.
2: Buenos días.
1: Ejecución de obras por parte del municipio de Cotacachi. En el contexto del fortalecimiento de los espacios de encuentro comunitario, en la comunidad Cercado se efectuaron trabajos en el mejoramiento de la casa comunal con la construcción de una batería sanitaria y las acometidas necesarias. Esta obra tiene la finalidad de brindar mejores condiciones para el desarrollo de las actividades de los pobladores y contribuye al vivir bien de las y los cotacacheños.
2: Buenos días, América.
1: Con el firme compromiso de mejorar el vivir bien de las familias del cantón, el municipio de Cotacachi concluyó la primera etapa del proyecto de construcción de adoquinado y obras complementarias en la calle Luz de América, ubicada en la comunidad de Ambi Grande, perteneciente a la parroquia de Imantá.

0: parte de la familia en la comunidad de Ambi Grande, además de brindar un apoyo estratégico a la Junta de Agua para optimizar y mejorar su sistema de distribución.
1: Buenos días, América.
0: Información desde Antonio Ante. La gobernación de Imbabura, a través de la Comisión Nacional de Antonio Ante, junto con la Policía Nacional, ejecutó varios operativos de control en eventos públicos, bares y discotecas. Esto se lo hizo en conjunto con la comisaría. Las autoridades verificaron el cumplimiento de los permisos de funcionamiento, los horarios autorizados y que no existieran menores de edad en los establecimientos. También retiraron a los libadores de la vía pública y se sancionó a un establecimiento.
1: Buenos días, América.
0: Dejar atrás el lodo y ver la calle El Jardín en el barrio San Ignacio en Atuntaqui completamente renovada es un sueño hecho realidad para las familias del sector. Más que un adoquinado, esta obra devuelve la tranquilidad a los hogares y asegura el agua para que los productores también, ya que también se complementa con la apertura de canales y cruces de riego.
1: Buenos días.
0: Con gran alegría a los jóvenes de la Unidad Educativa Antonio Ante, en un acto de incorporación de la promoción 2025-2026. El Complejo Cultural Fábrica Imbabura se vistió de gala para celebrar el esfuerzo, la constancia y el talento de los jóvenes anteños que culminaron su etapa colegial. Felicitamos a los nuevos bachilleres del cantón. Su esfuerzo y dedicación son el motor que impulsa el desarrollo de la comunidad. Aprovechamos para, desde Buenos Días América, también hacer extensivo el saludo a todos los graduados de la provincia y el país. Les deseamos éxitos en esta nueva etapa por tan importante logro en su trayectoria formativa. Este es el reporte de Ramiro Delgado para Buenos Días América.
2: Gracias por esa información. 6:47, 6:47. Cayambe y Orcuquí espera los detalles informativos junto a Pamela Campos.
3: Buenos días, América. Este es el reporte informativo desde Cayambe y Orcuquí. En Cayambe, la parroquia Olmedo avanza en una importante obra de infraestructura. La ampliación de las instalaciones de la Junta Parroquial se encuentra en su etapa final y muy pronto la comunidad contará con un espacio renovado, moderno y funcional, que fortalecerá la atención ciudadana y permitirá desarrollar de mejor manera las actividades de la población. Mientras tanto, el Cantón Cayambe vive los últimos días de las tradicionales fiestas de San Pedro y del Sol 2026. Tras una amplia agenda de eventos culturales, desfiles y actividades que reunieron a miles de visitantes, las celebraciones se encaminan a su cierre, manteniendo vivo el patrimonio, la cultura y las tradiciones de Cayambe. Las autoridades también recuerdan a la ciudadanía y a los turistas que la vía de acceso al Nevado Cayambe permanecerá cerrada desde el 11 de julio hasta el 6 de octubre debido a trabajos de rehabilitación vial, por lo que se recomienda tomar las debidas precauciones y planificar con anticipación cualquier visita a este importante destino turístico del Ecuador. En materia de obras públicas, el municipio continúa impulsando proyectos para mejorar la calidad de vida de la población. Entre las intervenciones más recientes destacan el adoquinado de la vía Oyacachi en la parroquia Cangawa y la nueva infraestructura del Coliseo de Deportes de Ascasubi. Obras que fortalecen la conectividad y los espacios comunitarios. Por otra parte, Emel Norte informó que ejecutó el ordenamiento de redes de telecomunicaciones en 360 postes distribuidos en varios cantones, entre ellos Cayambe. La intervención permitió organizar cerca de 12,6 kilómetros de cableado, mejorando la seguridad de la infraestructura eléctrica y el orden del espacio público. Además, el servicio eléctrico se mantiene estable y no existen cortes programados tras los recientes trabajos de mantenimiento en el Sistema Nacional Interconectado. En información de la región, el Cuerpo de Bomberos de Pedro Moncayo continúa combatiendo el incendio forestal registrado en la parroquia Malchinguí en el sector La Josefina, vía a San José de Mina.

0: las difíciles condiciones del terreno han complicado las labores de extinción, por lo que las tareas de control y monitoreo permanecen activas. En Urcuquí, el alcalde Jorge Manrique y los concejales participaron en las ceremonias de incorporación de los nuevos bachilleres de la Unidad Educativa Urcuquí y de la Unidad Educativa Eloy Alfaro. Durante el acto, las autoridades acompañaron a los estudiantes y sus familias en este importante momento, entregando los títulos que marcan el inicio de una nueva etapa académica y profesional. Desde el cantón Urcuquí se destacó este logro como un reconocimiento al esfuerzo de los jóvenes y al compromiso de las instituciones educativas con la formación de nuevas generaciones que aportarán al desarrollo del país. 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Informó Pamela Campos para Buenos Días América.
1: Gracias, Pamela, por esa información. Son 6:51, 6:51. Momento de irnos hasta Esmeraldas. Ahí está Osvaldo Estrella, Zuleta Estrella, ¿no? Para informarnos acerca de los detalles informativos en esta mañana. Escuchemos.
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3: ¿Qué tal, amigas, amigos? Soy Osvaldo Zuleta Estrella. Les traigo la principal información desde la provincia de Esmeraldas. Para Buenos Días, América, iniciamos. La provincia de Esmeraldas registra un inicio de semana crítico. Destacan dos atentados armados contra alcaldes locales, intervenciones de seguridad en Tonsupa, el desarrollo de programas de apoyo comunitario y la reanudación paulatina en la refinería estatal tras recientes incidentes. Empezamos la información conociendo la noticia sobre los atentados a los alcaldes. En menos de 24 horas se registraron ataques contra dos autoridades municipales. El lunes 6 de julio se reportó un ataque armado a una bodega del alcalde de San Lorenzo, Gustavo Samaniego. En la misma noche, un artefacto explosivo fue detonado en la vivienda del alcalde de Atacames, William Mendoza. La Policía Nacional del Ecuador investiga ambos hechos.
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3: Información sobre el reinicio de la refinería. La empresa pública Petroecuador confirmó que tras el último incendio registrado en las instalaciones de la refinería de Esmeraldas, el complejo trabaja en su recuperación operativa, alcanzando una gran parte de su capacidad de refinación para asegurar el abastecimiento de combustibles.
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3: En la Florida, miembros de Aldeas Infantiles de SOS Ecuador y el Consejo Cantonal de Protección de Derechos, junto al municipio, organizan un balcón de servicios sociales para brindar asistencia directa a los habitantes del barrio La Florida, al sur de la ciudad.
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3: Seguimos con más información. En articulación con Agrocalidad, la Gobernación de Esmeraldas informa sobre la clausura de centros clandestinos de faenamiento de aves y porcinos en la parroquia Rosa Zárate, Cantón Quinindé. Luego de verificarse el incumplimiento de las normas sanitarias y la ausencia de los permisos de funcionamiento correspondientes, buscamos proteger la salud pública, garantizar que los productos cárnicos cumplan con los estándares de inocuidad y fortalecer los controles para combatir la informalidad. La Gobernación de Esmeraldas ratifica su compromiso de trabajar de manera coordinada para salvaguardar el bienestar, la seguridad alimentaria y los derechos de la ciudadanía.
2: Buenos días, América.
3: Articulamos acciones por la seguridad de Esmeraldas. El gobernador de la provincia, general Juan Jaramillo, lideró una importante reunión de seguridad en el cantón Borbón, con el objetivo de fortalecer las estrategias de control y el orden público en territorio. En estas mesas de trabajo interinstitucionales participaron activamente el coronel comandante de la subzona Richard Dávila, representantes de la Armada del Ecuador y la Policía Nacional. A través de esta cooperación estratégica, coordinamos operativos conjuntos y reforzamos la presencia estatal para garantizar la tranquilidad y el bienestar de todas las familias de la zona.
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3: Diálogo y acciones para fortalecer EPMAPSE. La alcaldesa Laura Yagual mantuvo un encuentro con obreros y trabajadores de EPMAPSE en la que informó sobre la disposición al gerente Luis Esper para ejecutar acciones que fortalezcan a la empresa. Entre las medidas se encuentran la regularización de obligaciones con el personal, el impulso a la readecuación mediante la condonación de coactivas y planes de pago, así como la optimización de trabajo para brindar un mejor servicio a la ciudadanía. Con el compromiso de todos, seguimos fortaleciendo una empresa pública más eficiente y al servicio de los esmeraldeños.
2: Buenos días.
3: El desarrollo de Esmeralda se construye impulsando el campo. Bajo el liderazgo de la alcaldesa Laura Yagual, seguimos potenciando el desarrollo productivo de nuestro sector rural. En una acción entre la Alcaldía de Esmeraldas y el Ministerio de Agricultura, Ganadería y Pesca, se llevó a cabo la socialización del Proyecto Integral de Diversificación Agroproductiva y Reconversión Agrícola, dirigida a los representantes de las juntas parroquiales. Durante este encuentro se detallaron los mecanismos de acceso a este proyecto. El objetivo es tender puentes para que las asociaciones agrícolas y los productores independientes de cada parroquia puedan acceder a beneficios directos. Hacemos gestión con rostro humano, llegando a cada rincón de Esmeraldas. Muchas gracias por su atención. Esta fue toda la información desde la provincia de Esmeraldas. Reportó para ustedes Osvaldo Zulete Estrella. Para Buenos Días América. Sigan ustedes en estudios, queridos compañeros.
1: Gracias, Osvaldo, por esa información. Son 6:57, 6:57, con una temperatura. Ahorita estamos con frito, 12 grados centígrados. Les saludamos al licenciado Ramiro Díaz, allá en Quito. Buenos días, América Quito.
4: Muy buenos días, estimada María Angélica y todo el equipo de Buenos Días América en Ibarra. Sí, saludos cordial desde Quito, Ecuador, la capital de los ecuatorianos. Ya hay sol en Quito, esto hace prever que será un día extraordinario para todos. Informamos que el gobierno de Emiratos Árabes Unidos entregó el día de ayer, miércoles 8 de julio, una donación de 2 ambulancias y un sistema portátil de rayos X de Ecuador. Los equipos serán destinados a fortalecer las capacidades operativas y de atención médica de la Casa Militar de la Presidencia de la República. La entrega se realizó durante un acto protocolario en el participaron representantes de ambos gobiernos. Tenemos ya las 6:57. También informarles que el señor ministro de Interior, John Reimer, afirmó que el alcalde de Guayaquil, Aquiles Álvarez, rechazó someterse a una cirugía de vesícula en la clínica privada a la que fue trasladado desde la cárcel del Encuentro en Santa Elena. Según el ministro, Álvarez pidió ser llevado a otro centro médico, pese a que el Estado había garantizado su atención en una casa de salud de primer nivel. El traslado de Álvarez se realizó la mañana de ayer miércoles, después de que su defensa reportara una descompensación en su estado de salud. 6:58. El día de ayer, en el día 29 de la audiencia de juicio del caso Sino Hidro, la fiscalía solicitó al tribunal que impongan una pena de 6 años y 6 meses de cárcel para 20 procesados, entre ellos del expresidente Lenín Moreno y su familia. La fiscalía pidió que se imponga esa condena a todos los procesados con aplicación de las circunstancias agravantes al cometer el delito entre una o más personas. Además, pidió multa para los imputados, inhabilitación para ejercer cargos públicos o contratar con el Estado y suspensión de los derechos de participación. Y estamos ya en vísperas de las elecciones, con el cierre de los procesos de democracia interna. El pasado 2 de julio las organizaciones políticas entran en una nueva etapa del calendario electoral. Aunque los precandidatos fueron definidos, las listas aún pueden sufrir cambios antes de la inscripción oficial. Hasta el 18 de este mes de julio, los movimientos y partidos podrán registrar alianzas ante el Consejo Nacional Electoral, parte del calendario entonces que nos llevará a elecciones en el mes de noviembre. Es todo cuanto informamos desde América Quito. Desearles una excelente jornada en este día jueves a todos nuestros compañeros allá que están en América Ibarra y la sintonía total en el norte del país. Un abrazo.
1: Gracias, licenciado, por esa información. Excelente día también para todos ustedes. Por acá son ya las 7 de la mañana, lógicamente en el territorio ecuatoriano, en la península insular de Galápagos, a las 6 de la mañana. Vamos a la pausa, amigos oyentes, y regresamos con más información aquí en Buenos Días América.
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5: 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Dispensarios médicos de San Rafael, San Vicente de Colonche y Río Verde, que atenderán a 3,786 campesinos afiliados. Además de la construcción de 3 nuevos dispensarios en Manabí con una inversión de $1 millón.
6: Y de esto, sinceramente, estamos bastante agradecidos del señor presidente, porque está viendo en la salud un referente importantísimo para que los afiliados y jubilados del Seguro Social Campesino pues se sientan complacidos y con las medicinas también que están en beneficio de todos nosotros, los afiliados del Seguro Social Campesino.
5: Sabemos que la salud no puede esperar. Cada consulta, vacuna, atención representa tranquilidad para miles de familias que viven y trabajan en el campo.
7: Pero antes no teníamos esa comodidad, ahora hemos mejorado bastante, tanto como la atención como en medicina.
5: Y luego de 7 años, reactivamos el bono médico campesino con una inversión de $1 millón, beneficiando a 330 profesionales de salud que atienden en las zonas más alejadas. Renovamos la confianza de quienes por años fueron olvidados. Estamos con quienes más lo necesitan, junto a las familias del campo.
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1: 7:04, 7:04, en el marco del Día del Cacao, la Fundación Ana y Nestlé Ecuador suscribieron una alianza estratégica a través de Nestlé. También con esto para fortalecer la inclusión y el desarrollo de las mujeres dentro de la cadena del valor del cacao, promoviendo la autonomía económica y también implementando sus oportunidades de crecimiento. Como parte de ese acuerdo, 500 mujeres seleccionadas en un ejemplar de 2.500 mujeres más. A través de la Fundación ANA participaron en un programa integral de todo lo que se refiere a capacitación orientado a fortalecer sus capacidades técnicas, productivas, financieras y de liderazgo. La iniciativa impulsará el desarrollo de conocimientos y herramientas que le permitan mejorar sus capacidades productivas, fortalecer su liderazgo y asimismo ampliar sus conocimientos de crecimiento. Además, facilitará la identificación de oportunidades para su integración en modelos sostenibles de abastecimiento, contribuyendo a generar un impacto positivo y duradero en ellas, sus familias y sus comunidades. En Alianza también refleja el compromiso de Fundación ANA y Nestlé Ecuador de trabajar conjuntamente para generar oportunidades que fortalezcan el liderazgo de las mujeres rurales, que promuevan su participación en una cadena productiva estratégica para el país y contribuyan al desarrollo sostenible de la comunidad Cacoteras del Ecuador. Con esta iniciativa, ambas organizaciones reafirman su apuesta por el modelo de colaboración que impulsa el desarrollo económico y social, fortaleciendo las capacidades de las mujeres y promoviendo una cadena de actos, sobre todo del cacao, más inclusiva y sostenible. Son 7:06 a.m, 7:06. Ahora nos trasladamos hacia la región amazónica con Juan Pablo. Ahí nos tiene importante detalle informativo. Escuchemos entonces.
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9: Alipunya Waukiguna. Muy buenos días a toda nuestra audiencia. Desde la provincia de Nápoles saluda Juan Pablo Albarracín, corresponsal de Radio América 89.1 FM. De inmediato, les presento los acontecimientos más importantes de la región amazónica. Y nos vamos hasta el norte del país, en Nueva Loja, Cantón Lago Agrio. El día de ayer, 8 de julio, hubo un asesinato. La víctima fue identificada formalmente como Mario Andrés Gómez, quien era abogado de profesión y prestaba sus servicios en el Centro de Privación de Libertad de Sucumbíos. Los moradores de la zona alertaron a las autoridades tras escuchar múltiples detonaciones de arma de fuego. Al salir a verificar, encontraron el cuerpo de Mario Andrés Gómez tendido sobre la calzada pública junto a la motocicleta en la que se desplazaba hacia sus funciones laborales. Personal de la Policía Nacional del Ecuador acordonó de inmediato el área entre las calles Jorge, Granda y Amazonas, para evitar así la contaminación de la escena. Los paramédicos que acudieron al sitio del atentado en la unidad de emergencias confirmaron que el funcionario penitenciario falleció de forma instantánea en el lugar debido a la gravedad de los impactos recibidos. La Fiscalía General del Estado y las unidades de inteligencia policial mantienen un operativo de búsqueda en el cantón para dar a conocer con los responsables de este asesinato. También podemos trasladarnos hasta la provincia del Napo, y una situación que anima y da pues la relevancia necesaria a nivel nacional e internacional, donde Napo alberga a uno de los vestigios de dinosaurios. En 2018, Robert Román, Álvaro Román y Germán Chihuango, vecinos de la comunidad de Venecia Izquierda, en la parroquia de Misahuallí, encontraron lo que parecían los huesos de un gigante, y hoy, 8 años después, por fin sabemos a quién pertenecían. Se trata del primer dinosaurio registrado en la cuenca oriente del Ecuador, el segundo descrito en el país, un saurópodo titanosaurio que vivió hace unos 67 millones de años en una llanura costera amazónica. Como el material es fragmentario y aún no podemos determinar la especie, lo hemos puesto un nombre común tomado de la lengua quichua del río Napo Quichua, que se llama Huacra Yampi, la vaca iguana. Huacra por el tamaño y Yampi por la forma. Esta publicación es el resultado del trabajo de docentes e investigadores de la Universidad Iquiam, en colaboración con la Fundación Azara de Argentina, y se hizo posible gracias a la comunidad de Venecia en Misahuallí. La Amazonía ecuatoriana confirma así su enorme valor científico, no solo por su biodiversidad actual, sino por su riqueza geológica. Y de esta manera, y con esas muy buenas noticias, queridos amigos y amigas, un motivo más por los cuales nuestros oyentes tienen que desplazarse hacia nuestra Amazonía. Contamos con diferentes paraísos naturales que les podemos brindar y lógicamente el calor de su gente. De esta forma llegamos al final del reporte informativo que se genera día a día desde la provincia de Napo y la región amazónica. Les informó Juan Pablo Albarracín, corresponsal de Radio América 89.1 FM. Nos vemos mañana con más y mejores noticias. Calla Gama.
1: Gracias, Juan Pablo, por esa información. Son 7:00 a.m. exactamente con 10 minutos, 7:10 a.m. Durante el gobierno del presidente Daniel Noboa, el BIES colocó más de 8,675 millones en créditos fortaleciendo la economía de los ecuatorianos. Los resultados financieros del Banco del Instituto Ecuatoriano de Seguridad Social, BIES, reflejan una gestión eficiente, responsable y transparente con los recursos que administra la institución. Desde noviembre del 2023 hasta junio del 2026, el banco colocó más de 8,675 millones de dólares en 4,86 millones de operaciones, impulsando el acceso al crédito y contribuyendo al desarrollo económico del país. Durante el primer semestre del 2026, el BIES registró una colocación superior de 2,685 millones de dólares aproximadamente en 1.5 millones de operaciones, lo que representa un crecimiento de 5.62% de comparación con el mismo periodo del 2025. Los préstamos quirografarios superaron los 2,342 millones de dólares en desembolsos mediante 1.41 millones de operaciones, permitiendo a miles de afiliados y jubilados acceder a liquidez inmediata para atender sus necesidades, fortalecer sus proyectos personales y dinamizar la economía del país. Por otro lado, los préstamos hipotecarios alcanzaron más de 263 millones de dólares en 4.192 operaciones, acompañando a las familias ecuatorianas en su sueño de acceder a una vivienda propia. Finalmente, mediante los préstamos prendiarios, la institución otorgó 80.11 millones en más de 71.000 operaciones, brindando financiamiento inmediato y seguro de la ciudadanía con sus joyas como garantía. Gracias al manejo responsable y transparente de los recursos económicos y las políticas públicas impulsadas por el gobierno nacional del presidente Daniel Noboa, el BIES ha alcanzado cifras récord en rentabilidad con un rendimiento de 9.11% en portafolio de más de 29,000 millones de dólares. Con estos resultados, la institución reafirma su solidez financiera y su compromiso con los afiliados y jubilados, consolidándose como un actor estratégico para el desarrollo económico de millones de ecuatorianos.
10: 7:13 a.m, 7:13 a.m. Seguimos en el noticiero Buenos Días América. En esta mañana, un operativo de conjunto entre la Dirección de Seguridad Ciudadana de la Alcaldía de Ibarra, agentes de control municipal y Policía Nacional, permitió localizar y detener a un grupo de personas en situación de calle, señaladas como presuntas responsables del robo de cableado del sistema de iluminación ornamental en varios sectores de la ciudad. La intervención se desarrolló luego de que viralizara también en redes sociales imágenes captadas por cámaras de seguridad en las que se observaba a varios individuos sustrayendo cables eléctricos en el sector del obelisco de Ibarra. Con base en la material audiovisual y las labores de seguimiento, las autoridades lograron ubicar a los sospechosos y proceder a su aprehensión. Según informó la alcaldía de Ibarra, durante el procedimiento los agentes encontraron en poder a los detenidos parte del cableado presuntamente sustraídos del sistema de iluminación ornamental. Las investigaciones preliminares indican que los implicados habrían participado en el robo de cableado en distintos puntos de la ciudad, entre ellos la Piedra Chapetona, el Obelisco de Ibarra y otros espacios públicos donde se registraron afectaciones al sistema de alumbrado ornamental. El municipio señaló que estos hechos provocan daños a la infraestructura pública, afectan la imagen urbana y generan costos adicionales para la reposición de irregularidades
1: recuperación del sistema de iluminación. La alcaldía destacó que la intervención fue posible gracias a la coordinación entre la institución de seguridad y el aporte a la ciudadanía, que difundió las imágenes del hecho y facilitó información para la identificación de los presuntos responsables. Los ciudadanos aprehendidos fueron puestos a órdenes de la autoridad competente para las investigaciones correspondientes, mientras continúan las diligencias para determinar si estarían vinculados con otros casos de robo de infraestructura pública registrados en el cantón. La administración municipal reiteró que mantendrá los operativos de vigilancia y control para proteger los bienes públicos e hizo un llamado a la ciudadanía a denunciar cualquier acto que atente contra la infraestructura de la ciudad.
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1: Son las 7:15, 7:15. Continuamos con más información en esta mañana, amigos oyentes, a través de América 89.1. Recuerde usted nuestros diales en la cadena Radial América.
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1: 7:16. Imbabura entre las provincias con alerta por calor intenso y radiación ultravioleta extrema hasta el 11 de julio. El Instituto Nacional de Meteorología e Hidrología, INAI, alertó sobre un incremento de las temperaturas diurnas y niveles extremadamente altos de radiación ultravioleta que afectarían a varias provincias del país, entre ellas Imbabura, entre los 10 horas del miércoles y también las 16 horas de este viernes 11 de julio, tendremos ese nivel de clima. Según el organismo, las condiciones climáticas tendrán mayor incidencia en la región interandina y en la zona centro y sur del litoral en la sierra, incluido Imbabura. Se prevé que durante las horas de mayor exposición solar se registren índices de radiación ultravioleta extremadamente altos, considerados perjudiciales para la salud. El INAI explicó que este escenario responde a la disminución progresiva de la humedad, la presencia de masas de aire seco, la baja probabilidad de lluvias y la ocurrencia de ráfagas de viento. Estos factores, sumados a la vegetación seca, también incrementan el riesgo que propagan los incendios forestales. Las autoridades señalaron que las temperaturas elevadas y la intensa radiación solar podrían afectar principalmente a niños, adultos mayores, personas en enfermedades crónicas y a quienes realizan actividades al aire libre durante las horas de mayor intensidad del sol. Además del impacto en la salud, las condiciones meteorológicas favorecen la rápida propagación del fuego en zonas de vegetación seca, por lo que se recomienda evitar quemas agrícolas, fogatas y cualquier actividad que puedan generar incendios forestales. Las recomendaciones ante la alta radiación solar, ante el pronóstico del INAI, se recomienda evitar la exposición directa al sol entre las 10 de la mañana y las 4 de la tarde cuando la radiación alcanza sus niveles más altos. Utilizar protector solar como un factor de protección de 30 o superior y también reaplicarlo casi 2 horas seguidas en el día. Vestir ropa de manga larga, colores claros, además de sombrero de ala ancha o gorra, unas gafas con protección contra rayos ultravioleta, mantener una adecuada hidratación consumiendo agua de manera frecuente, incluso sin sentir sed, evitar realizar actividad física intensa al aire libre durante las horas de mayor radiación, no dejar a niños, adultos mayores o mascotas dentro de vehículos estacionados bajo el sol, reportar de inmediato cualquier conato de incendio forestal a las autoridades competentes. Las autoridades exhortaron a la ciudadanía ciudadanía a mantenerse informada a través de los canales oficiales del INAIM y de los organismos de gestión de riesgos, mientras que mantengan las condiciones de calor intenso y radiación ultravioleta extrema en la provincia. Hay que tener mucho cuidado, amigos oyentes, y sobre todo a quienes nos gusta tomar mucho agua, hacerlo en esta ocasión. 7:19, 7:19. Seguimos con más detalles informativos aquí en Buenos Días América.
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1: Son las 7:20, 7:20. Vamos a escuchar, Francisco, el reporte del ejército de las Fuerzas Armadas del Ecuador, que de los hechos y de las operaciones que ellos realizan aquí en nuestro país durante las 24 horas en donde ellos han realizado varias acciones en contra de la delincuencia. Escuchemos entonces.
11: En el cantón Santa Rosa, soldados del ejército ecuatoriano inhabilitaron 14 bocaminas y 4 campamentos clandestinos, además de destruir y decomisar explosivos, maquinaria y equipos utilizados para esta actividad ilícita. Esta intervención representa una afectación económica cercana a los $200,000 para las estructuras dedicadas a la minería ilegal, debilitando su capacidad operativa y reafirmando el compromiso del ejército ecuatoriano con la protección de los recursos naturales y la seguridad del país.
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14: Nuevo golpe contra las estructuras criminales en los ríos. En el sector Juan de Dios, Cantón Quevedo, una operación militar ejecutada con base en información de inteligencia militar permitió localizar a presuntos integrantes de un grupo de delincuencia organizada. Durante la intervención, el personal militar fue atacado, por lo que actúa en estricto cumplimiento del uso progresivo y legítimo de la fuerza. Como resultado del enfrentamiento, 2 presuntos integrantes del grupo armado fueron abatidos y 2 armas de fuego quedaron fuera de circulación. El procedimiento fue puesto en conocimiento de la Policía Nacional, entidad encargada de realizar las investigaciones y los trámites legales correspondientes. El ejército ecuatoriano reafirma su compromiso de continuar ejecutando operaciones militares para combatir a las estructuras criminales y contribuir a la seguridad de la ciudadanía, en estricto apego al marco jurídico vigente.
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11: En una operación militar ejecutada en el cantón Santa Rosa, soldados del ejército ecuatoriano inhabilitaron 14 bocaminas y 4 campamentos clandestinos, además de destruir y decomisar explosivos, maquinaria y equipos utilizados para esta actividad ilícita. Esta intervención representa una afectación económica cercana a los $200,000 para las estructuras dedicadas a la minería ilegal, debilitando su capacidad operativa y reafirmando el compromiso del ejército ecuatoriano con la protección de los recursos naturales y la seguridad del país.
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1: Muy bien, amigos oyentes, el servicio de agua potable en Otavalo se recupera, ¿no? De forma progresiva durante la noche de este miércoles 8 de julio. Hemos realizado el cambio de la válvula y verificamos la tubería de distribución gracias a los trabajos realizados. El 80% de los hogares del sistema San Juan ya recuperó el servicio de agua potable. Durante el día continuaremos con las labores que se pone ya para eliminar los sedimentos y restablecer el servicio al 100%. Mientras tanto, tendremos tanqueros de agua potable que abastecerá a los sectores más afectados: Collaguazo, Imbaya. También estamos con Vitelma, Dávila y Cardón Bajo. Esto es el informe que nos hacen llegar del servicio de agua potable que se recupera en Mapao de Otavalo. En otra información, amigos oyentes, en esta mañana, cuando son 7:24, 7:24, Ecuador se enrumba a concretar un nuevo acuerdo comercial, esta vez con un país centroamericano, República Dominicana, con el cual ya inició este lunes negociaciones oficialmente. Este nuevo proceso se suma a otros en marcha como Emiratos Árabes Unidos y a punto de entrar en vigencia como Canadá, Corea del Sur y Estados Unidos. El presidente ejecutivo de la Federación Ecuatoriana de Exportadores, Javier Rosero, analiza el recorrido de Ecuador en su plan de expandir su oferta exportable a través de los acuerdos comerciales. La apertura de mercados tiene que seguirse consolidando como una política de Estado que afiance a la apertura de nuevos mercados y al aprovechamiento de aquellos en los que ya tenemos un acuerdo vigente, como la Unión Europea o China, por ejemplo, para poder diversificar y ampliar las posibilidades para más exportadores y nuevos productos. Extremadamente importante que en el contexto también y de las reglas poco previsibles que se han caracterizado el contexto internacional, el Ecuador pueda acelerar gestiones y acciones para contar con instrumentos a nivel bilateral con mercados que pueden traer cosas estratégicas desde el punto de vista de la oferta actual o de la oferta potencial hacia nuevos destinos. Esto es importante porque en nuestras estimaciones Ecuador aún mantiene un alrededor del 35% de cobertura de exportaciones con acuerdos comerciales respecto a los competidores como Chile, Costa Rica o Perú, que tienen los estándares más altos de cobertura exportadora sin barreras arancelarias gracias a acuerdos comerciales. El acuerdo que marcó un inicio de una política sostenible de apertura de mercados fue el acuerdo de la Unión Europea. Eso ha permitido que se sostenga las exportaciones no petroleras, no mineras, y puedan expandirse anualmente cerca de $2,000 millones, y que han transcurrido de la vigencia del acuerdo hasta acá al Ecuador, y se haya acumulado un crecimiento adicional en exportaciones que supera los $15,000 millones más de las 25,000 plazas de empleo generadas solo por el incremento de exportaciones hasta el bloque europeo.
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1: Son las 7:27. Continuamos con más información en esta mañana. En Diario Primicias, los demócratas en Estados Unidos plantean una reforma para restringir la cooperación de defensa para Ecuador. Los congresistas Alexandra Ocasio-Cortez y también otros más se suman a la ley anual de autorización de defensa nacional que exigen que el Departamento de Guerra de Estados Unidos certifique que el gobierno de Ecuador respete los derechos humanos. Entre ellos también da a conocer que la primera advertencia llegó en mayo cuando un grupo de al menos 20 congresistas democráticos pidieron al secretario de Guerra Pele Hanshen que el Pentágono suspendía de manera inmediata contra el narcotráfico en territorio ecuatoriano. De esta manera, ahora tres de esos legisladores manifiestan que la ley de autorización de defensa nacional y también tratar de específicamente su preocupación por lo que sucede en Ecuador mientras investigan presuntas violaciones en los derechos humanos. 7:28, vamos al informe del DQ 911 en esta mañana.
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1: Vamos al reporte del EQ911 con las principales vías de nuestra provincia. Así estamos con Vía Ibarro Tabalo Cajas habilitada, Vía Ibarra Salinas La Carolina Lita habilitada, Vía Ibarra Carpuela Juncal habilitada, Vía Ibarra Cotacaya Chapuela García Moreno habilitada, Vía Ibarra Zuleta Cayambe habilitada, Vía Otavalo Selva Alegre Las Golondrinas habilitada. El reporte del clima, recuerden ustedes, para la provincia de Imbabura estamos en 23 grados centígrados máximo y la mínima de 12 grados centígrados. Así estamos con el clima acá en la provincia de Imbabura. Momento de irnos a la pausa, amigos oyentes, y regresamos con más información a través de América 89.1 en Buenos Días, América.
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6: Siguientes son exactamente a las 7:34, 7:34 acá en Buenos Días América. Ya comenzamos a ver ahora sí que el sol está ya presente a través de la cabina de América Estéreo, ¿no?, en esta mañana. Y tenemos ya nuestra primera diálogo directo en este día, la magíster Margarita Espín. Ella es directora de desarrollo productivo del GAT de Otavalo. Buenos días, magíster, ¿cómo está?
7: Muy buenos días, María Angélica, muchísimas gracias a Radio América, en nombre de la señora alcaldesa Anabel Hermosa. Queremos expresar un agradecimiento por este espacio que nos han dado al municipio de Otavalo. Muchísimas gracias.
6: A ustedes, gracias también por aceptar la invitación. Vamos a hablar acerca de este programa Aprende y Emprende que ustedes están organizando, magíster.
7: Así es, le comento, mi querida María Angélica, que nosotros como municipio de Otavalo tenemos la Dirección de Desarrollo Productivo, a la cual estoy representando con mucha responsabilidad. Pero dentro de este espacio tenemos la ADEL, la Agencia de Desarrollo Económico Local. Entonces nosotros a través de esta agencia lo que hacemos es un programa que se llama Aprende y Emprende. Hacemos alianzas con diferentes organismos, diferentes organizaciones que se encuentran siempre apoyando a las capacitaciones y a las capacidades técnicas para un emprendedor o una emprendedora. En ese sentido, siempre sacamos y por eso pedimos que la ciudadanía siga las redes sociales del municipio de Otavalo, porque cada 2 meses nosotros sacamos capacitaciones que son de bastante importancia para nuestros emprendedores. En esta vez, hemos solicitado a través de Carval Instituto, es un instituto de inglés que nació, se puso en Otavalo su empresa, y pues ellos hicieron un TikTok que me llamó mucho la atención en la Plaza de Ponchos y decía, tú sabes hablar inglés, pero si vienen muchos extranjeros, ¿cómo no puedes hablar inglés? Entonces ella le decía, lo mucho puedo decir hello o buenos días, así. Entonces ellos dijeron, ¿cómo? Entonces, bueno, lo primero que vamos a hacer es dar inglés para emprendedores. En ese sentido, vamos a dar inglés para emprendedores los martes y jueves, julio. Sí, en julio, los martes y jueves empezamos el siguiente martes 14, luego el jueves 16, luego el martes 21, el jueves 23 y el martes 28, y terminamos con inglés básico para emprendedores, gracias a Carval Institute. Lo más importante de todo esto es que los mejores estudiantes de este curso, de estas 4 o 5 sesiones que vamos a tener, van a tener una beca para poder seguir estudiando todo el año y puedan tener su suficiencia en inglés, que eso es algo súper importante. Adicionalmente a esto, en julio estaremos con Verónica Coronado, que es una make up, una compañera que hace todo el trabajo de ponerles guapas. Incluso entiendo que trabaja con la Reina del Yamor de Otavalo, y pues aquí vamos a dar maquillaje profesional inicial para que todas las mujercitas que no sabemos pintarnos, ¿no es cierto?, aquí podamos tener la posibilidad de enseñarnos. Y este tiene un costo, tiene un kit de maquillaje, de todo lo que se necesita. Este kit cuesta $30, pero obvio, lo que usted va comprando es para que usted mismo se maquille y usted mismo se vaya llevando. Entonces es una inversión para su rostro. Y en agosto tenemos, gracias al Instituto Técnico Imbabura, Segura. Tenemos cosmetología, autocuidado y bioseguridad, y además mecánica preventiva y seguridad vehicular. De esto también ya están abiertas los links, por favor, estemos pendientes. Desde lunes, martes y miércoles estamos, lunes 3, martes 4 y miércoles 5 estamos con mecánica preventiva y cosmetología el martes 11, miércoles 12 y jueves 13. Y además de esto, tenemos de aquí algo adicional para las mujeres, que son miradas perfectas. Esto igual gracias a Verónica Coronado. Ella nos va a enseñar cómo hacernos las cejas, cómo mantener las pestañas lindas, cómo perfeccionar las miradas, que eso es algo importante, que además no todas sabemos cómo hacerlo, sí. Simplemente nos ponemos y así nomás. Entonces, y gracias al Instituto Técnico Imbabura, las capacitaciones tanto como en mecánica preventiva y seguridad vehicular y además en cosmetología, autocuidado y bioseguridad, en las dos ramas vamos a tener un becario. Y este becario va a ser el que va a seguir todo el año para que tenga ya su profesión artesanal en cualquiera de estas dos ramas. Adicionalmente a esto, gracias al Instituto Técnico Imbabura también, estaremos haciendo jornadas de bellezas en las comunidades. Es decir que cualquier comunidad que quiera que vayamos con todos los profesionales, iremos a la comunidad y en la comunidad haremos cortes de cabello gratis, uñas gratis, cejas gratis. O sea, ¿por qué? Porque para graduarse necesitan hacer sus prácticas profesionales. Entonces hemos hecho un acuerdo de que ir a las comunidades. Tendremos próximamente, y ahora estamos alzando ya capacitaciones a Selva Alegre, a nuestra parroquia de Selva Alegre, que se encuentra en la zona de Intac, porque nos hemos dado cuenta que hay un café excepcional ahí. Así que vamos a entrar con una escuela de para caficultores, una escuela de café Otavalo, y eso también queremos ahora poner sobre la caficultura, que Otavalo también tiene café. Pues tenemos claro. Ahora algunas comunidades que tenemos nuevas hectáreas de café sembrados. Así que eso es lo que vengo a decir a la ciudadanía, y además vamos a tener becas para universidades extranjeras. Gracias a Beber Espinosa, el día de ayer estábamos conversando y vamos a trabajar. Tenemos cualquier cantidad de becas para universidades extranjeras, donde saquemos licenciaturas hasta masterados, totalmente gratis. Solamente la única diferencia es que tiene que aportar $75 mensuales, pero es una licenciatura, es una maestría que lo vamos a hacer en España, en Canadá, es a través de una organización de educación superior, que estamos trabajando a través también de Beber Espinosa, quien es ahora nuestro embajador gastronómico de Otavalo.
6: Qué bueno.
7: Eso, mi
6: ¿no?
7: querida María Angélica. Rapidísimo.
6: Rapidito los detalles del programa. Muchas emprendedores, gracias. ¿No? Para todos los emprendedores de Otavalo que buscan, ante las necesidades que tiene la población, de atender esta iniciativa.
7: Así es, y más que nada invitarles a que nos visiten a la página de la Alcaldía Ciudadana. Vamos a sacar nuevos proyectos y programas adicionales para nuestros emprendedores.
6: Todas las capacitaciones que ustedes van a realizar ya mismo comienzan, ¿la fecha cuándo inician?
7: Sí, inician el 14, es decir, el martes 14 de este mes de julio. Terminamos julio y luego iniciamos con agosto para enseguida tener la secuencia de las capacitaciones. Entonces, más bien, invitarles hasta hoy. Mañana máximo estarán abiertas los links para las capacitaciones, principalmente de inglés, porque de belleza definitivamente han sido en un día 160 personas, y tenemos cupos, obviamente, porque los profesores no pueden manejar grupos más de 35, 40 personas. Entonces, obvio, los cupos van a ser en dos son horarios en la mañana y en la tarde. Entonces podemos acomodarnos a cualquiera de los dos horarios.
6: Perfecto, magíster. Qué bueno que ustedes piensen en los emprendedores, en las emprendedoras, especialmente en la parte de las mujeres, ¿no? Para estos sectores que sean muy productivos y realizando de estos programas para que puedan así haya un desarrollo económico mucho mejor en el Cantón Otavalo.
7: Gracias, María Angélica. Muchísimas gracias por el espacio.
6: Gracias a usted, magíster.
7: Dios le pague.
6: Son las 7:41, 7:41, y aquí en Buenos Días, América.
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6: son las 7:42, 7:42, y ya estamos en diálogo directo con el coronel Luis Cristóbal Cifuentes Escobar. Él es también jefe de policía del Valle del Amanecer y del Cantón Antonio Anto, donde vamos a tratar temas muy importantes acerca de seguridad, productividad y algunos programas que ustedes también van a desarrollar durante esta temporada. ¿Cuál es el balance actual? Bienvenido, coronel. Buenos días.
2: Muy buenos días. Muchísimas gracias por darnos este espacio a la Policía Nacional, especialmente a los cantones de Otavalo y Antonio Ante, para dar a conocer a la ciudadanía cómo estamos trabajando y darles también algunas recomendaciones de acuerdo a las denuncias de delitos que hemos tenido en estas últimas semanas.
6: Perfecto. Coronel, ¿cuál ha sido el balance, no, que usted ya pues ha revisado, ha visto, hemos escuchado también siempre en los informes que usted da, el balance de seguridad ciudadana en el distrito Valle del Amanecer y también Antonio Ante?
2: Sí, bueno, nosotros si vamos a hablar un poquito de cifras, de datos, a pesar que yo siempre digo, no, a veces los datos son cifras, ¿no? Pero sin embargo, lo importante es dar a conocer a la ciudadanía cómo están actuando los infractores de la ley, y que ante esas actualizaciones, pues la ciudadanía también pueda tomar algunas precauciones. Hablando de un balance general, digamos nosotros que dentro de lo que es el delito, estamos conteniendo el delito. Sin embargo, tenemos dos indicadores que son el robo a domicilios y el robo a vehículos, que tenemos, digamos, inconvenientes. Y esta modalidad, digamos, es similar en los dos cantones, Antonio Ante y Otavalo. ¿Cómo están robando los domicilios? Nuestro eje investigativo se encuentra ya tras la pista de esta. Nosotros podremos decir que es un grupo, no es una asociación, es un grupo de delincuencia. No lo podemos decir organizado, porque hemos visto algunas improvisaciones de estos sujetos. Es una banda, digamos, de unos 6 a 5 personas que se ingresan bajo la modalidad del estruche, es decir, forzan las seguridades y se ingresan a los domicilios. En algunos casos hemos tenido que los propietarios están dentro de los domicilios, y en otros han sido en el día, donde las personas salen a sus trabajos y aprovechan estos individuos y se sustraen los bienes.

0: Inclusive estamos haciendo una campaña fuerte a través de redes sociales, de nuestra página oficial de la Policía Nacional. Hemos coordinado con los municipios para que a ellos también les hemos replicado los videos, para que ellos también a través de sus redes sociales también puedan replicar estas recomendaciones que estamos dando, porque hay a veces que la gente un poquito confiada deja los vehículos y después se percata de que ya no están. Entonces les pedimos a la ciudadanía que pongan un poquito más de cuidado en dónde dejan los vehículos. O sea, no los podemos dejar muchas horas o mucho tiempo fuera de contacto con nosotros a los vehículos. Entonces hemos solicitado que busquen parqueaderos. Inclusive nosotros hemos estado haciendo una campaña de puerta a puerta, es decir, vemos un vehículo, una motocicleta que está fuera del domicilio, hemos golpeado las puertas y le hemos dicho, por favor, vecino, ingrese el vehículo a su domicilio, o invirtamos, ¿no? A veces yo sé que $5, $1 puede costar ingresar a un parqueadero, pero nos evitamos de que nuestro vehículo sea robado. Eso y entre otras opciones también que nosotros les estamos recomendando a la ciudadanía para evitar estos delitos, con los cuales yo le manifiesto que hemos tenido un poco de problemas, sin embargo estamos conteniendo. Esperemos ya que en las próximas horas nuestro eje investigativo, en este caso Policía Judicial, que ya tiene la delegación para esta investigación, poder dar con el paradero de estos individuos que están robando los domicilios en nuestros cantones.
1: Coronel, ¿qué modalidad nomás emplean estos señores que hacen estas fechorías, especialmente de los del robo de los vehículos? ¿Cómo es la modalidad de ellos?
0: Bueno, la modalidad es el estruche, es decir, que estas personas forzan las seguridades, bueno, ven el vehículo, ¿no? Esto es lo que nosotros siempre les llamamos los delitos de oportunidad, es decir, que ellos buscan la oportunidad, ven un vehículo que está por mucho tiempo fuera del domicilio. Ellos primero tienen que hacer una, ¿cómo le puedo decir? Una avanzada, ¿no? Ellos verifican, están viendo de que en ese sector ese vehículo se encuentra ya por varias horas prácticamente afuera. Entonces lo que hacen ellos, verifican y van y le hacen bajo la modalidad del estuche, es decir, que forzan las seguridades, generalmente utilizan un desarmador grande, forzan las seguridades y ellos en cuestión de minutos prácticamente encienden el vehículo, es decir, que ellos le ya tienen la práctica, se puede decir, para poder en unos 3 minutos poder encender el vehículo. Y de esa manera se lo sustraen. Entonces podemos hablar ya de un robo, ¿no? Porque estamos viendo una violencia en los bienes, entonces en este caso en los automotores. Y de esa manera se lo sustraen. Tenemos información, esta banda no es de aquí, ¿no? Esta banda es de Quito. De acuerdo a la ruta técnica que nosotros hemos seguido en las cámaras, hemos visto que estos se hacen, perpetran su robo y se los llevan a Quito a los vehículos. En algunos casos hemos tenido las denuncias de las personas. Generalmente cuando a una persona le roban el vehículo, generalmente ponen redes sociales, ponen sus estados de que ayúdenme a recuperar y ponen un número de teléfono. Y estas personas hábilmente le llaman y le piden rescate por ese vehículo. Y nosotros también pedimos a la ciudadanía que no se presten ante esas amenazas. Le dicen, le devolvemos el carro, deme $3,000. Y después inclusive le van subiendo el precio y van negociando. Y algunas personas han pagado y han recuperado sus vehículos. Pero la idea es que con Policía Nacional nos den aviso y nosotros poder llegar y capturar y aprender a estas personas para que no vuelvan acá a nuestros cantones. Que nuestros cantones son gente, o somos gente pacífica, sin embargo, pues vienen de otros lados a hacernos problemas acá. Porque nosotros sí estamos conscientes, el delito siempre va a migrar. El delito, si en una parte se contiene, va a migrar a otro lado. Entonces, acá también estamos nosotros estableciendo nuestras estrategias de tal manera que también el delito pueda desplazarse a otro lado. Así es como actúa, digamos, los infractores, ¿no? Ven la oportunidad, actúan. Si es que ven que estamos nosotros presentes, existe la presencia policial, pues van a migrar a otro lado. Y eso es así, hay que ser realistas y hay que decirlo a la ciudadanía, ¿no? Eso es lo que podemos manifestar y pues siempre a la ciudadanía también confíen en sus instituciones inherentes a la seguridad, Policía Nacional, estamos trabajando también muy de cerca con el municipio, cada municipio, tanto de Antonio Ante como de Otavalo, tienen sus directores de seguridad y constantemente estamos con ellos planificando. Y no solamente este tipo de operativos, ¿no? Operativos también con autoridad competente, con los señores comisarios municipales, señores comisarios nacionales, en el control de los establecimientos, porque eso también a veces también nos genera también otro tipo de problemas. La ingesta de alcohol en nuestro cantón Otavalo también es bastante alta. Existe bastante comercialización de licor artesanal. Nuestros operativos van dirigidos a eso. Siempre estamos con municipio tratando

0: de erradicar ese, inclusive en los eventos mismo, tratamos ya que casi ahora ya no se ve mucho esta venta de este licor artesanal, porque este licor conocido como los canelazos es lo que a veces a la gente le vuelve eufórica, y ahí vienen los problemas, después vienen las riñas, vienen las personas heridas por producto de arma blanca. Entonces ahí es donde también nosotros estamos trabajando, y eso también genera y demanda también servicio policial. Y nosotros quisiéramos en algún momento que los establecimientos que trabajan en la noche, estos son discotecas, bares, ellos sin la presencia policial, ellos puedan cumplir con su horario, pero sin embargo siempre tiene que estar la presencia de la policía para que estas personas cierren los locales. Esto es decir, pónganse un fin de semana, el día viernes, el día sábado, desde jueves ya tenemos ya la presencia de las personas que ingieren bebidas alcohólicas en la vía pública, y nos tiene que estar la policía presente para que estas personas cierren sus locales a las 2 de la mañana, porque si nosotros no estuviéramos ahí, créase que ellos se van de largo. Entonces, nosotros hemos socializado con las personas, hemos dicho, por favor, cumplan el horario. No queremos nosotros ingresar con la autoridad competente y clausurarles. El derecho al trabajo es un derecho que nadie le puede negar, pero sin embargo cumplan, no cumplan con, primeramente, que estén regularizados, o sea, que cuenten con un permiso otorgado por la autoridad, y en segundo lugar, pues cumplan con sus horarios, ¿no? A veces hay licorerías que les hemos pedido, o sea, pueden vender, pero no permitan que las personas se queden ingiriendo las bebidas alcohólicas de ahí en el exterior de las licorerías. Entonces les hemos dicho, entonces le digo, venda y usted mismo recomiende que por favor se retiren de ahí, porque ya ven personas aglomeradas y vienen más, y son personas que están con alto volumen y molestan a las personas. Entonces en eso también estamos trabajando, ¿no? Y créase que también un poco distrae nuestras actividades de patrullaje también, porque tenemos que designar personal policial para cumplir esas funciones. Y lo otro también que nos distrae un poco es también los eventos que hay. Nosotros sí hemos sido enfáticos y lo hemos dicho en las reuniones y en los consejos de seguridad cantonales sobre la exigencia y el cumplimiento estricto de los planes de contingencia, porque todo organizador que va a realizar un evento, sea este un evento gratuito o sea un evento, digamos, que genere ingresos económicos o estas situaciones, les hemos pedido, por favor, que cumplan a cabalidad los planes de contingencia. Entonces, en eso también estamos enfáticos de que se lleve de esa manera para no tener novedades posterior de los eventos, porque nosotros también estamos presentes, pero sin embargo, algunas cosas que constan dentro del plan de contingencia no están cumpliendo. No todos, pero algunos hay que no cumplen. Como por ejemplo, en algunos planes de contingencia, de acuerdo al aforo de las personas que van a asistir a un evento determinado, un evento artístico, ellos también tienen que cumplir con una cláusula o con un requisito que dice que tienen que proveer también con una empresa de seguridad. Ya. Entonces a veces no lo hacen, y a veces es al inicio, y cuando ya nos encontramos al final, 2, 3 de la mañana, el único que queda es la Policía Nacional, y todas las demás entidades prácticamente brillan por su ausencia. Entonces eso les hemos pedido, que desde el inicio hasta el final, y que también cumplan con el numérico de guardias privados que establece, de acuerdo al aforo, los planes de contingencia.
1: Todo el desarrollo y operaciones que ha realizado el coronel junto a toda la policía también del cantón de Otavalo y Antonio Ante. Coronel, también ustedes, dentro de lo que se refiere a las diligencias, de todo lo que están realizando, van a iniciar con un curso vacacional que se llama Aventuras con Paquito. ¿De qué se trata esto, por favor?
0: Sí, también es el otro eje que nosotros también trabajamos, ¿no? No solamente es la parte reactiva. Nosotros trabajamos también bastante de la mano con la ciudadanía en lo que es policía comunitaria, la policía de proximidad, la que trabaja junto a la ciudadanía, y aprovechando pues estas vacaciones de nuestros jóvenes, niños, niñas y adolescentes que se encuentran en vacaciones, estamos organizando en la ciudad de Otavalo un curso vacacional que se ha denominado Aventuras con Paquito. Este curso vacacional son 2 semanas, vamos a empezar el día 20 de julio y vamos a terminar el 31. El 16 y 17 son las inscripciones de nuestro distrito en Otavalo, pueden acercarse, el curso vacacional es totalmente gratuito, tenemos varias sorpresas, tenemos visitas, vamos a ir al cine, vamos a ir a la piscina, y lo que queremos también, el objetivo de este curso es que los jóvenes también les vamos a dar algunos tips y recomendaciones de seguridad. De tal manera que estas recomendaciones los chicos, los jóvenes también puedan llevar a casa a los padres, a sus amigos, a sus familiares cercanos, para que de alguna manera también lleven este mensaje de seguridad. Les vamos a dar algunas tips de seguridad también a los jóvenes. Los jóvenes son bastante receptivos y queremos aprovechar este curso también para darles un poquito de esas normas, tips de seguridad. Y entre otras cosas que tenemos planificado durante esas 2 semanas, la idea es también que los jóvenes también no pasen encerrados en casa y que no estén también mucho en redes sociales y también con los videojuegos, sino que también tengan estas opciones de sano esparcimiento y pues que se alejen de los vicios, de las adicciones y tengan otras actividades como estas, ¿no? Van a ser actividades deportivas, vamos a tener la visita a nuestra unidad de equitación y remonta para que puedan estar con los caballos y entre otras visitas más que tenemos, van a hacer también una visita, también una tarde de paintball. Entonces tenemos varias actividades planificadas y les invitamos, ¿no? Les invitamos, esto se lo va a hacer en Otavalo, ya está previsto todo el transporte, nos vamos a movilizar y con toda la seguridad, ¿no? Con toda la seguridad, son jóvenes que van a estar durante todo este tiempo a nuestro cargo, entonces está debidamente planificado y contamos con toda la autorización. Esto lo estamos planificando prácticamente, Policía Comunitaria lo está organizando a nivel nacional, así mismo se llama a nivel nacional Aventuras con Paquito.
1: Y el Paquito va a estar enseñando todos a los niñitos.
0: Todos los días va a estar Paquito con los niños, acompañándoles en todas las actividades, pues, y esperemos que tengamos buena acogida.
1: Sí, ¿cuántos niños y niñas esperan recibir en esta ocasión, coronel?
0: Bueno, nosotros tenemos bastante demanda, le cuento. Nosotros tenemos un cupo de 40, esperemos, no sé si podemos tal vez un poco más, pero
1: que más van a ir.
0: Sí, la idea es tampoco hacernos cargo de muchos niños jóvenes, porque después se vuelve un poquito incontrolable también, sino un numérico que sea controlable y también podamos estar de manera segura con ellos.
1: Perfecto, son exactamente las 7:57, 7:57. Entremos a otro tema, coronel, que me llama mucho la atención y que quisiera saber. Usted va a iniciar una campaña, o ya iniciaron esta campaña, para la prevención, ¿no? Especialmente de llevar, por ejemplo, a las personas que les piden ayuda a ustedes de valores, de no llevar mucho dinero, o si lo hacen, y justamente recurrir a donde ustedes para solicitarles ayuda.
0: Sí, mire, qué importante este tema, yo le agradezco que topemos de este tema aquí. Mire, nosotros hace unos meses atrás tuvimos un inconveniente con el tema de los sacapintas, eso hay que darlo a conocer a la ciudadanía también, en el cantón Otavalo. Los sacapintas, yo creo que la ciudadanía conoce cómo actúan los sacapintas. Los sacapintas están dentro de la entidad bancaria. Ellos están haciendo la fila, están haciendo la cola, y pueden ser clientes de la misma entidad bancaria. Ellos están viendo, ¿no? Están observando qué persona es la que, porque es notorio, ¿no? Es notorio, uno también ha ido al banco y uno se da cuenta cuando una persona saca una cierta cantidad, digamos, considerable de dinero, porque en primer lugar esa persona se va a tomar un poco más de tiempo de lo normal que dura una transacción cuando está una persona en la ventanilla de un banco frente a un cajero o a una cajera. Entonces, y en algunos casos las personas también, pese a que la cajera ya ahora tenemos, ya casi ya no se cuenta manualmente los billetes, sino que hay una máquina que cuenta el billete, entonces es casi mínimo el error que puede haber, pero sin embargo hay personas que, pese a que ya le dan el dinero que es contado por una máquina, las personas nuevamente cuentan a vista y paciencia de todas las personas que nos encontramos o están en el banco. Pues de esa manera actúan los sacapintas, están pendientes. Y una vez que ven, ya identifican a una persona que ha sacado una cantidad considerable de dinero, ese momento pues ellos se salen del banco, inmediatamente avisan a sus colaboradores y le siguen a la persona y obviamente esperan la oportunidad y ahí le
1: coronel,
0: roba.
1: Permítame, por favor, para continuar, vamos a escuchar el editorial junto al doctor Galo Enríquez y volvemos con ese tema que está muy interesante porque también queremos saber las medidas de prevención y todo ello.
0: Perfecto.
1: Vamos al editorial.
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4: América es puntual. Son las 8:00.
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5: La Tri nos dejó con los churros hechos. Soñábamos con verla llegar más lejos, pero el fútbol tiene esas alegrías y también esas frustraciones. Sin embargo, un mundial no se mide únicamente por el resultado de un partido. También deja experiencia, lecciones y la oportunidad de corregir errores para volver más fuertes. Ecuador tiene talento, una afición que nunca abandona y una nueva generación de futbolistas con enorme futuro. Hoy queda el sabor amargo de la eliminación, pero también la esperanza de que el próximo mundial nos regale ese gran papel de millones de ecuatorianos que seguimos esperando, porque el amor por la tricolor nunca termina con el pitazo final. Buenos días.
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1: Siguiente, regresamos nosotros por acá y estábamos hablando con el coronel acerca de esta campaña, ¿no? Que van a ustedes a realizar acerca del traslado de valores en Otavalo y Antonio. Antes nos explicaba, es que hay una curiosidad, coronel, ¿cómo es que, por ejemplo, las personas que van a retirar una cantidad fuerte de dinero no pueden pedir ayuda, al mismo momento están ahí, salen y enseguida es donde los sacapintas van hasta donde ellos y le sustraen el dinero? ¿Por qué? ¿Cómo pasa esto? ¿Cómo puede ser este método para que sucedan estas cosas?
0: Bueno, nosotros hemos analizado, verá, y de hecho en la Policía Nacional, esta campaña no es de ahora, esta campaña ya viene de mucho tiempo atrás, yo podría decir algunos años atrás. Nosotros hemos analizado y creemos, consideramos que a veces las personas tienen la idea, ¿no? Tienen la idea de que a veces, de pronto, de lo que saca el dinero, la cantidad que sea, hay que darle tal vez un porcentaje o algo al policía. Porque nosotros no tenemos otro justificativo más, porque la ciudadanía no pide no solicita este traslado de valores, porque a veces el banco mismo le dice, la entidad bancaria mismo le dice, ¿sabe qué? Por la cantidad que está llevando usted, le solicite traslado de valores, llame al ECU 911. O a su vez, ellos mismos le dan llamando, pero nadie le obliga, ¿no? Nadie le obliga a que solicite este servicio. Pero, sin embargo, nosotros, y vuelvo y repito, esta campaña no es de ahora, ya lleva muchos años atrás y es totalmente gratuita. Eso queremos ser muy claros con la ciudadanía y decir, es un servicio que da la Policía Nacional a la ciudadanía de manera gratuita. O sea, nosotros inclusive no le preguntamos ni cuánto lleva. Podrás llevar la cantidad que sea. Nosotros, dentro de nuestro reporte que hacemos después de este servicio, nosotros no ponemos, por ejemplo, la cantidad. Obviamente ponemos el nombre de la persona. Bueno, eso es un reporte que nosotros hacemos luego. No pedimos tanta información tampoco. O sea, la persona antes de salir del banco puede quedarse al interior del banco, llama inmediatamente al 911, solicita y la unidad llega inmediato. No se va a demorar ni unos 5 minutos en llegar. Llega una motocicleta policial o llega un patrullero y le acompaña a la persona donde tenga que ir con el dinero. Sea que sea otra entidad bancaria o un domicilio o un lugar, una empresa, lo que sea, le acompañamos y de esta manera le damos seguridad y la persona no se arriesga, ¿no? Porque el sacapintas ya va a ver que llega la unidad policial, entonces hasta ahí llegó el sacapintas, ya no hay la oportunidad, ya no va a haber ningún problema. Pero la persona un poquito confiada lleva ese dinero y se va y son interceptados más adelante o al ingresar a la casa o ven algún semáforo y por ahí le interceptan y le sustraen el dinero. Entonces, le pedimos a la ciudadanía, no tengamos problemas, llamemos al 911. Y nosotros siempre enfatizamos también esta parte. El sistema ECU 911 es la única, digamos, plataforma, es la única institución legalmente que ella articula a las demás instituciones de primera respuesta o de emergencia. Entonces, confiemos en esta institución también. A veces la ciudadanía no quiere llamar porque dice, es que me preguntan mucho, es que me piden muchos datos. Es un protocolo sencillo que hay que cumplir, ¿no? Pero confiemos, a veces el ECU no contesta, yo les he demostrado, hemos llamado con las personas y han visto que el ECU 911 les contesta y está a las 24 horas. Porque yo les digo a veces, y yo he dado mi número telefónico a algunas personas y me han llamado, pero en algún momento tal vez yo no les pueda contestar y les he dicho, vea, es mejor llamar al ECU 911 porque ahí van a estar las 24 horas. Ahí hay personal de Fuerzas Armadas, de Policía Nacional, de Tránsito, bomberos, que son las unidades de salud también, que son las entidades de primera respuesta que inmediatamente le van a dar, de acuerdo a la competencia de cada una de ellas, le van a dar un inmediato auxilio, digamos, a las personas que estén en alguna situación, en algún problema de emergencia.
1: No, y es que es importante, ¿no? Saberlo esto, porque como usted dice, las personas tal vez, por ejemplo, sacar una cantidad de $5,000, $10,000 es fuerte. Y entonces, para salir de ahí, yo creo que, como usted dice, no están ahí viendo, chequeando el momento que sale, y pedir la colaboración de ustedes. ¿Cómo se coordina estas acciones entre la policía, entidades financieras, empresas privadas y ciudadanía para reducir esto?
0: Mire, nosotros, inclusive en algunas entidades bancarias ya existe ahí un banner, existe inclusive un afiche en donde dice traslado seguro de valores, llama al ECU 911. O sea, en algunos bancos ya está. La otra parte es que los bancos también ya conocen, se ha socializado con los jefes de agencia sobre este tema del traslado de valores. Por eso le digo, el banco en algunas ocasiones del mismo banco le llama, le dice, espere un momentito aquí, ya les llamamos nosotros mismos, y el mismo banco llama. Nosotros también les damos el servicio en algunas entidades bancarias, que ellos también llaman cuando ya el banco va a cerrar. Ellos llaman al 911 también y nos piden una unidad mientras cierran el banco, para que en el momento de cierre del banco también no exista algún tipo de asalto o robo a la entidad bancaria. Entonces, todas las llamadas que realizan las personas al ECU 911 son despachadas, porque cuando una persona llama se abre una ficha, uh-huh, y esa ficha tiene que ser cerrada, y para que sea cerrada tiene que o no el policía acudir. Entonces, obligatoriamente, moralmente, legalmente, la unidad policial tiene que acudir, porque existe una ficha que está abierta y esa ficha tiene que cerrarse, y se cierra con la presencia policial o con el respectivo procedimiento que adopte Policía Nacional. Mire, nosotros inclusive habíamos hecho unos videos, hemos socializado sobre este tema del traslado de valores, y es una campaña que lo estamos fuertemente difundiendo. Vuelvo y repito, yo reitero a la ciudadanía, o sea, confíen, no tengan tal vez un poco de recelo o alguna situación, confíen en el sistema ECU 911 y llamen, y créase que la unidad policial va a acudir y le va a apoyar, le va a colaborar, y es un servicio gratuito. Vuelvo y repito, es gratuito, no tenemos ninguna, digamos, ningún tipo de cobro, o hay la obligación de darle algo al servidor policial. Y el servidor policial tampoco es de que le va a solicitar, ni tampoco, sí, le va a pedir. Es un servicio gratuito, entre otros servicios también que nosotros damos. Por ejemplo, ahorita el tema también de, hay muchas personas que por las vacaciones de los jóvenes, de los estudiantes, también salen, ¿no? Salen de vacaciones y dejan por algunos días su domicilio solo. También tenemos nuestro encargo de domicilio, es decir, que la persona puede acercarse a la unidad de policía más cercana y decirle al policía, ¿sabe qué? Vamos a salir de vacaciones. No vamos a pedir información a dónde se van, ni simplemente va a decir, me voy 3-4 días, ahí va a estar mi domicilio, y el policía también toma nota y se encuentra más pendiente de ese domicilio para evitar el robo a domicilio también.
1: Hacen rondas.
0: Exactamente, sí.
1: ¿Cuántas horas al día, por ejemplo, hacen?
0: Y esto está complementado también con nuestra estrategia también, que es el código QR. Nosotros tenemos en los dos cantones implementados varios códigos QR, en donde hemos tenido varios problemas, nudos críticos, ahí hemos colocado los códigos QR. ¿Qué hace el código QR? Hace que la presencia del servidor policial en ese lugar donde había problemas, es decir, el servidor policial va, y el servidor policial es el que tiene que escanear ese código. Mientras escanea el código, permanece ahí, brinda presencia policial y obviamente toma contacto, ¿no? Porque generalmente está puesto en una tienda, en un local comercial o en algún lugar en donde anteriormente existió problemas. Entonces, ya tenemos colocado cerca de 37 códigos QR en los dos cantones, 17 y 18 tenemos colocados, y nos ha dado resultado. La gente está satisfecha y nos siguen pidiendo códigos QR. Tenemos bastante demanda, entonces eso también estamos haciendo para garantizar la presencia policial. Y como le digo, esto también está pendiente y que la ciudadanía conozca sobre el encargo a domicilio. Los policías van a tener que responder si es que pasa con ese domicilio, pasa algo durante la ausencia o cuando las personas salen de vacaciones. Entonces el policía tiene que estar pendiente de ese domicilio, no permitir que le roben, siempre y cuando sea notificado, ¿no? Sea notificado a la UPC más cercana de que la persona se va a ausentar por unos días por tema de vacaciones.
1: Perfecto, muy bien. Estamos entonces con toda la ayuda de la Policía Nacional. Ahora somos nosotros, los ciudadanos, los que tenemos que acudir donde ustedes, y sobre todo sin tener vergüenza, ni tampoco, que les voy a llamar, ¿verdad?
0: Mire, nosotros como Policía Nacional, de manera profesional, de manera muy madura, puedo decir yo, nosotros sí podemos también tener falencias, podemos tener situaciones de errores, pero estamos tratando de enmendar también algunas situaciones, mejorar nuestro servicio policial, y ahí siempre es importante la interacción con la ciudadanía. También estamos trabajando en nuestro cantón Otavalo, también con nuestras comunidades indígenas, estamos trabajando. La semana pasada tuvimos una reunión importante con las comunidades, con la Unicovici, que es todas las comunidades de Ilumán. Ellos nos están pidiendo, porque a veces hay la idea de que Policía Nacional no puede ingresar a las comunidades, sino más bien ahora, y yo ya creo que el paro ya pasó y ahora estamos ya en otra etapa, y pues las mismas comunidades nos están pidiendo, ellos quieren hacer rondas, un patrullaje coordinado entre policía y las comunidades. De esta manera nosotros vamos a dar una percepción que estamos coordinados, que estamos trabajando en conjunto. Y el mensaje a la delincuencia es de que estamos trabajando y estamos organizados. Entonces, y lo que les hemos dicho es, nosotros somos los que vamos a poner, como se dice comúnmente, el pecho a las balas. Van a estar con nosotros, pero nosotros somos los que vamos a actuar. Porque obviamente en algunos casos nos dicen, aquí es justicia indígena y aquí nos hacemos cargo de los indicios. En caso de algún procedimiento les hemos dicho no. Nosotros somos los que tenemos la competencia, nosotros nos hacemos cargo en algún procedimiento. El caso, por ejemplo, si encontramos droga, caso si encontramos armas. Entonces nosotros tenemos que hacer, ustedes nos acompañan. Y mucho, ojo, les hemos dicho, nosotros no necesitamos que ustedes vayan con palos ni con piedras, nada. Nosotros, y si nos pasa algo a nosotros como policía, esa es nuestra misión, para eso estamos, esa es nuestra vocación. Ustedes van a estar a buen recaudo, van a estar con nosotros, pero en el caso de alguna novedad, nosotros somos los que afrontamos.
1: Dan el pecho por nuestro pueblo, la ciudadanía. Muchas gracias, coronel, por haber estado con nosotros, acompañarnos y darnos todos los operativos que han realizado, las campañas que siguen todavía de la Policía Nacional y muchas cosas que ustedes están haciendo por la ciudadanía. Gracias, coronel.
0: A las órdenes, un saludo.
1: Gracias. Vamos, amigos oyentes, aquí estamos en Buenos Días América.
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0: Buenos días, señoras y señores. Bienvenidos a la información deportiva en este jueves, antesala de fin de semana. Iniciamos las noticias con el equipo de la provincia de Los Lagos. Luis Fernando Espinel deja la dirección técnica del Imbabura Sporting Club. El profesor Luis Fernando Espinel dejó la dirección técnica del Imbabura Sporting Club, equipo al que llegó a inicios del torneo provincial de segunda categoría. Bajo su conducción, el club alcanzó el vicecampeonato provincial detrás de Santa Fe y se preparaba para disputar los hexagonales nacionales. El entrenador confirmó su salida mediante un mensaje de despedida dirigido a la institución y a la afición imbabureña. De manera extraoficial, se conoce que al interior del club se habrían registrado novedades que motivaron la decisión de la dirigencia, incluida la salida de varios jugadores. Hasta el momento, el Imbabura Sporting Club no ha emitido ningún pronunciamiento oficial sobre los cambios en el plantel y el cuerpo técnico.
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0: En otro ámbito de la información deportiva, les contamos que ya se juega este fin de semana la fecha número 18 del Campeonato Ecuatoriano de Fútbol. Desde el viernes 10 hasta el 12 de julio se jugará la 12ª fecha. El viernes a las 5 de la tarde, Leones del Norte recibe a la Universidad Católica en el Estadio Olímpico Ciudad Ibarra. A las 7:15, el técnico universitario recibe al Macará en el Clásico Ambateño. El día sábado ya, 11 de julio, a las 12 horas, el Manta Fútbol Club recibe al Orense de Machala. A las 14 horas con 10 minutos, el Mushugruna recibe al Independiente del Valle. Mientras tanto, que a las 18 horas, el Guayaquil City recibe al Delfín Sporting Club. Ya en el día domingo, a las 12 horas, Liga de Quito estará jugando frente a Libertad de Loja. A las 2:15, el Deportivo Cuenca recibe al Papá Aucas. Y a las 18 horas con 10 minutos, el partido inmortal de la fecha, Emelec frente a Barcelona en el Clásico del Astillero. Este partido se lo juega en el Estadio George Capwell.
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0: En otra disciplina deportiva, queremos informarles que el atletismo sub-23 de Imbabura se alista para el Nacional de Quito. Una delegación de atletas de Imbabura se alistan para participar en el Campeonato Nacional sub-23 pista, campo, combinadas, marcha, a realizarse en Quito del 10 al 12 de julio. El escenario será la pista de los Chasquis de la Vicentina. La selección de la Federación Deportiva de Imbabura viaja bajo la dirección técnica de los entrenadores Wilson Quelal y Edison Torres. La nómina es la siguiente: Selena Basantes, Jesús Delgado, Emilet Franci Velasco, Aleida Juliet Méndez, Shirlendis Nicole Padilla, Alex Adrián Acosta, May Isaac Delgado, Aidan Josué Espinosa, Harvey Joan Reascos, Joan Alexander Robelli, Jaudan Kennedy Rodríguez, David Santiago Salcedo y Josué Marcelo Varela. Ellos son los representantes que estarán en el Campeonato Nacional Sub-23 de Atletismo, que se jugará en la capital de la República.
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0: En otras noticias deportivas, queremos contarles que el abogado Juan Manuel Aguirre fue designado oficialmente como el interventor de El Nacional tras la crisis dirigencial que atraviesa el club. Aguirre, quien cuenta con una sólida trayectoria previa en la directiva de Sociedad Deportivo Quito, asumirá inmediato la representación legal del Vitri campeón ecuatoriano. Su misión principal y urgente será convocar y organizar un nuevo proceso electoral democrático, garantizando la transparencia institucional y administrando el equipo de transición hasta la posesión formal de una directiva definitiva en la institución militar, el Club Deportivo El Nacional.
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0: Para terminar nuestro informe deportivo, queremos darles a conocer que Marcelo Gallardo es opción para dirigir a la selección ecuatoriana de fútbol. Tras la salida de Sebastián Becasese, se inició la búsqueda de su reemplazo para un nuevo proceso. El ciclo del argentino Sebastián Becasese al mando de la selección de Ecuador terminó la semana anterior cuando el combinado nacional quedó fuera del Mundial 2026. La salida de Becasese se dio en el contexto de la finalización de su contrato, que iba a la par de la participación tricolor en el máximo certamen. En días pasados, la Federación Ecuatoriana de Fútbol, mediante un comunicado, expresó que ha iniciado el proceso de búsqueda del nuevo técnico de la selección nacional y que se trata de una decisión que se está tomando con seriedad y cuidado, pensada para construir un proyecto competitivo de mediano y largo plazo. Hay nombres que han comenzado a circular para sustituir a Becasese y hay uno que se señala desde Argentina. Es el de Marcelo Gallardo, técnico de éxito con River Plate de su país, quien en su última campaña no le fue tan bien. Marcelo Gallardo interesa a la selección de Ecuador, Uruguay y Chile. El ex entrenador de River Plate, que no dirige desde su salida del club de Núñez, es uno de los principales nombres que maneja la Federación Ecuatoriana de Fútbol para suceder a Sebastián, pero la competencia de los otros dos seleccionados sudamericanos amenaza con arruinarle los planes a la Tri, señaló una nota deportiva. Esto es todo a cuanto la información deportiva. No se olviden que hoy tenemos el primer partido de los cuartos de final a las 3 de la tarde, donde Francia estará enfrentándose a Marruecos por los cuartos de final de la Copa Mundial 2026. Nosotros, muy agradecidos, les decimos que tengan un excelente día jueves. Retornamos el día de mañana con más información deportiva aquí en Buenos Días, América.

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1: 8 de la mañana con 20 minutos, 8 horas 20 minutos. Luego de escuchar el informe deportivo, ahora nos vamos a trasladar a otro punto de información en donde tenemos más detalles, pero aparte también el informe de las Fuerzas Armadas del Ecuador, de los operativos también que realizan. Por eso nos enlazamos junto a nuestro compañero Gilbert Ramos. Ahí está con más información desde la provincia del Carchi. Adelante, por favor.

0: 8 de la mañana, 20 minutos, amigos oyentes, continuamos acá a través de América Estéreo, desde donde nos hacen llegar también importante información acerca de la gobernación de Imbabura, en donde estuvo participando en la graduación de varios bachilleres de nuestra provincia, de algunas instituciones de acá también, en donde el gobernador estuvo presente. El gobernador Jorge Ortiz participó en la ceremonia de incorporación de la promoción 2025-2026 de la unidad educativa Luis Leoro Franco, donde acompañó a los nuevos bachilleres en uno de los momentos más importantes de su vida académica. Durante la ceremonia, el gobernador felicitó a los estudiantes por este importante logro, destacando que la perseverancia, la disciplina y el compromiso son la base para alcanzar nuevas metas y aportar al desarrollo del país. El gobierno nacional reafirma su compromiso con una educación que genere oportunidades y forme ciudadanos preparados para contribuir al desarrollo de Imbabura y del Ecuador. Ese es el informe también que nos hacen llegar mediante boletines de prensa a nuestra mesa de redacción. Felicitaciones a todos los bachilleres que el día de ayer en algunas instituciones educativas ya lograron el primer pasito, ser bachilleres del Ecuador. Vamos ahora sí, la provincia del Carchi está con información muy detallada y de las Fuerzas Armadas del Ecuador también, Gilbert Ramos. Buenos días.
1: Buenos días, América, qué gusto saludarles en este nuevo día de actividades. Todo ya vamos 9 de julio, el tiempo pasa extremadamente rápido. Gracias por recibir el reporte desde el norte del país. Vamos en este instante con información rápidamente. Vamos con 300 segundos desde la frontera. Zozobra en Carchi, por supuesto, panfleto del Grupo Armado Colombiano. La incertidumbre y el temor se han apoderado de los habitantes en las parroquias del Carmelo y Julián Andrade, Cantón Tulcán, así como en la ciudadanía de Huaca, tras la difusión de un alarmante comunicado que circula en la frontera. El panfleto, atribuido supuestamente a un Grupo Armado Colombiano, Oliver Sinisterra, anuncia el inicio de una supuesta limpieza profunda de 8 días en varios sectores de la provincia del Carchi. En el documento se declara como objetivo militar a informantes y extorsionadores, imponiendo además una restricción de movilidad informal al solicitar a los ciudadanos no circular entre las 20 y 5 horas, es decir, desde las 10 de la noche hasta las 5 de la mañana. Aunque el manifiesto asegura que no se atentará contra civiles inocentes, la advertencia de incursiones domiciliarias ha encendido las alarmas. La ciudadanía exige la inmediata intervención del bloque de seguridad para verificar la autenticidad del panfleto y garantizar el orden y no permitir la presencia alguna de estos supuestos grupos en Ecuador. Sobre esta información ya se encuentran realizando los análisis respectivos para evitar cualquier tipo de incursión de estos grupos armados en territorio ecuatoriano. Más información, 8:23 minutos. Cayó cargamento con ketamina en Carchi. En un frenazo al narcotráfico, la Policía Nacional asestó un duro golpe al mercado ilegal en el cantón Montúfar. Los uniformados interceptaron a Kevin R., quien pretendía camuflar un peligroso cargamento entre las rutas carchenses. Al revisar sus pertenencias, los agentes descubrieron la alarmante cifra de 240 frascos de ketamina, un potente anestésico disuasivo para el consumo delictivo. El sospechoso fue neutralizado de inmediato y puesto tras las rejas a órdenes de la fiscalía, mientras las sustancias quedaron bajo la estricta cadena de custodia. 8:24 minutos, 8:24 minutos a través de Buenos Días América. Con la presencia de representantes de los distintos sectores ciudadanos del Cantón Mira, compartieron una jornada de diálogo y transparencia en la que presentaron los proyectos que desde la nueva prefectura planificaron y ejecutaron para continuar impulsando el desarrollo de este tipo y de este importante cantón. Además, realizaron la entrega oficial del anticipo y la presentación del contratista para la construcción del mercado municipal del Cantón Mira, una obra que será posible gracias al trabajo unificado y la unidad entre el gobierno autónomo descentralizado municipal de Mira y el gobierno provincial del Carchi. La prefectura aportó con $286,000, correspondiente al 60% de la inversión, mientras que el municipio de Mira contribuyó con $190,000, equivalente al 40%, alcanzando total una inversión de casi $500,000 para esta emblemática obra. Más información a través de Buenos Días América. Carchi supera 3 toneladas de droga incautada en el 2026 y registra 99 detenidos. Un duro golpe asestaron los agentes antinarcóticos de Carchi. el pasado lunes 6 de julio al tráfico de sustancias prohibidas sujetas a fiscalización tras la inmovilización de 350 bloques de cocaína compactada que era movilizada en el interior de la cabina de un tráiler de placas del Guayas a la altura de La Paz en el cantón Montúfar a 60 kilómetros del puente internacional de Rumichaca. La coca proveniente de Colombia estaba oculta en la estructura que divide el compartimiento de los tripulantes con el camarote. Darío Salguero, jefe de antinarcóticos de Carchi, informó que durante la operación Cero Impunidad 21834, encuentro 95, fueron detenidas dos personas que viajaban en el automotor, el conductor y un acompañante, ambos ecuatorianos sin antecedentes judiciales. Se trata de John C. y Laureano R., quienes fueron supuestos y puestos a órdenes de las autoridades de justicia. Los aprehendidos son parte de los 99 detenidos en este año, la data de casi similar a la registrada en enero a julio del 2025, año en el que resultaron privados de la libertad por este delito 100 personas. No obstante, el número de casos es superior. En este año van 99 frente al anterior, en el que se presentaron 88. Asimismo, las incautaciones son superiores, mientras en el 2026 han sido incautadas 3 toneladas y 225 mil gramos de diversas drogas. En el año pasado, en el primer semestre, se contabilizaron 2 toneladas y 252 mil gramos, es decir, más de una tonelada. Salguero también sostiene que cada vez se incrementan las rutas para movilizar a los estupefacientes entre Ecuador y Colombia. Los sistemas de ocultamiento son más minuciosos, los laboratorios que procesan las drogas colombianas están más cerca de la frontera ecuatoriana y que jóvenes son cooptados en la zona de frontera por grupos transnacionales que operan en el margen de la ley para transportar las estructuras de trailers y camiones para este tipo de sustancias. Vamos con más información, 8:27 en Buenos Días, América. El CUI vuelve a convertirse en un símbolo de identidad y desarrollo en Urbina. Todos invitados, por favor, todos invitados a este festival del CUI. La parroquia Urbina volverá a convertirse en el punto de encuentro de productores, emprendedores, familias y visitantes con la realización de la sexta edición del Festival del CUI, programada para el domingo 2 de agosto desde las 10 de la mañana en el Estadio Parroquial. El evento organizado por el gobierno parroquial de Urbina con el apoyo de la Prefectura del Carchi, IAS y ACNUR apuestan nuevamente por fortalecer la economía rural, impulsar la gastronomía tradicional y convertir al CUI en un emblema cultural de la provincia. Miren nada más ustedes, invitados a este evento, ¿no? El CUI vuelve a convertirse en símbolo de identidad y desarrollo de Urbina. 8:28 en la mañana, 8:28 en la mañana. Vamos con más información en este instante. Vamos a información de la seguridad recorriendo todo nuestro país. Fuerzas Armadas continúan afectando las economías ilícitas en la minería ilegal. En Imbabura se continúa luchando día a día. Las Fuerzas Armadas ejecutaron una operación militar de reconocimiento ofensivo en el sector de Mira Nueva, parroquia La Merced de Buenos Aires, cantón Ibarra, como parte de las acciones permanentes para combatir la minería ilegal. Durante las operaciones de patrullaje y control territorial, el personal militar localizó e inhabilitó, en coordinación con las autoridades competentes, infraestructura y material presuntamente utilizados para la explotación ilícita de recursos naturales, entre los que se encontraban 150 sacos de material aurífero, 2 rotomartillos, motores, generadores, trituradoras, piscinas, bombas, barras, palas y demás accesorios que se utiliza para este tipo de actividades. Con estas acciones, las Fuerzas Armadas continúan afectando las economías ilícitas vinculadas a la minería ilegal, reafirmando su compromiso con la protección de los recursos naturales, a la preservación del patrimonio ambiental y el fortalecimiento de la seguridad en el territorio. Vamos a Manabí, 8:28. Las Fuerzas Armadas del Ecuador ejecutaron una intervención militar en el Centro de Privación de Libertad Manabí número 4, ubicado en el sector El Rodeo, cantón Puerto Viejo, como parte de las acciones permanentes para fortalecer la seguridad y el control al interior del centro penitenciario. Durante la operación, el personal militar realizó inspecciones en las instalaciones, logrando retirar diversos objetos prohibidos que presentan un riesgo para la seguridad y el orden dentro del Centro de Rehabilitación Social. Rápidamente, 8:29. En Azuay, en cumplimiento de las operaciones militares de apoyo a las instituciones del Estado, efectivos de las Fuerzas Armadas del Ecuador, en coordinación con personal especializado EOD, personal de Tayúa y técnicos de la Agencia de Regulación y Control Minero Arcón, ejecutaron una operación de control de actividades de minería ilegal en el sector de la concesión Nicolás 1, Cantón Camilo Ponce Enríquez, con el objetivo de verificar que las labores de explotación minera se desarrollen conforme a la normativa vigente y cuenten con los permisos habilitantes correspondientes. Durante la intervención se inspeccionaron dos objetivos de interés. El permiso se constató la existencia de tres bocaminas, donde las personas presentes no pudieron justificar la legalidad de la actividad minera en esta parte del país. 8:30 minutos. Hasta aquí el reporte para Buenos Días América. Sigan en compañía, por favor, a través de 89.1 FM Estéreo en toda la provincia de Imbabura. Reportó para ustedes desde América Tulcán 89.7, Gilbert Ramos. Fuerte abrazo, bendiciones, éxitos totales. Chao país, buenos días.
0: Gracias por esa información. Son 8:30 de la mañana. Nos vamos a la pausa, amigos oyentes, y regresamos con más acá en Buenos Días América.
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0: 8:34, 8:34, amigos oyentes, momento de trasladarnos hacia la provincia de Chimborazo. Ahí está Betún Cherry. Buenos días, América. Adelante con información, por favor.
11: 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Buenos días, América. Este es el reporte informativo desde el centro del país, Riobamba, la Sultana de los Andes. Información correspondiente, como todas las mañanas ya, a esta hora de la mañana. Reporta Betún Cherry al aire. Buenos días, empezamos en Ambato. La policía detiene a jugador del Muxurruna en la previa del partido. Un hecho insólito, el jugador de Muxurruna, José Hernández, fue detenido la tarde de este lunes 6 de julio por miembros de la Policía Nacional en el propio estadio. Justo antes del compromiso programado frente a Universidad Católica, el futbolista que estaba considerado para este encuentro de Liga Pro fue interceptado por los uniformados debido a una boleta de apremio vigente por deudas acumuladas en pensiones alimenticias. Más información, seguimos en el aire desde el centro del país. Así vivimos la segunda edición de la carrera atlética Hieleros del Chimborazo 2026. Con gran entusiasmo, el domingo 5 de julio y la participación de atletas, familias y visitantes, se desarrolló con éxito la segunda edición de la carrera atlética Hieleros del Chimborazo 2026, un evento que promovió el deporte, la integración y el turismo en nuestra parroquia. Agradecemos a todos los competidores, instituciones, colaboradores, voluntarios y ciudadanía que hicieron posible esta jornada llena de esfuerzo, compañerismo y sana competencia. Felicitamos a cada uno de los participantes por aceptar este desafío y recorrer los hermosos paisajes que caracterizan a San Andrés. Su compromiso y entusiasmo hicieron de esta edición un verdadero éxito. Más información en Riobamba. Policía ejecuta controles migratorios para fortalecer la seguridad. La Policía Nacional, en coordinación con otras instituciones, realizó operativos de control migratorio en Riobamba para verificar la situación de ciudadanos extranjeros y fortalecer la seguridad ciudadana. Las acciones buscan prevenir actividades ilícitas y mantener el orden en la ciudad y provincia. Buenos días, América. 8:35. Más información en la parroquia San Lorenzo del Cantón Guaranda. Fue confirmada la identidad de la mujer que fue encontrada sin vida la mañana de este martes 7 de julio en un canal de riego del sector La Cruz, parroquia San Lorenzo, Cantón Guaranda. Se trata de Celinda Ramírez Falcones, de aproximadamente 32 años de edad. Tras el hallazgo, las autoridades realizaron el levantamiento del cuerpo e iniciaron las investigaciones para esclarecer las circunstancias de este lamentable hecho. Más información desde la Sultana de los Andes en Riobamba. Personal del Ejército Ecuatoriano ejecutó operativos de control en los centros de privación de libertad de Riobamba y Alausí, donde decomisaron 34 armas blancas, 8 celulares, 10 chips, 25 pipas artesanales, dinero en efectivo, una bandera de un grupo delictivo y sustancias catalogadas sujetas a fiscalización, entre ellas una funda con presunta marihuana. Las Fuerzas Armadas informaron que estos operativos continuarán para reforzar la seguridad y el control en los centros penitenciarios de Chimborazo, exactamente en Riobamba y Alausí. De esta manera estamos llegando a la parte final de nuestro reporte informativo desde el centro del país. Ñucan, Chinguane, Canamanta, Pagrachu, gracias por estar con nosotros. Reportamos esta mañana desde el centro del país. Será hasta el próximo contacto.
0: Gracias, Betún, por esa información y por todos los detalles que tú nos das a conocer en esta mañana. Son exactamente las 8:38. Buenos días, América.
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0: Muy bien, amigos oyentes, y para nosotros es un gusto y un honor recibirlo acá en la cabina de América Estéreo, el doctor Miguel Naranjo Toro. Eres el rector de la Universidad Técnica del Norte. Bienvenido, doctor. ¿Cómo está usted?
12: Buenos días, muchas gracias. Muy bien, contentos con ocasión de celebrar con entusiasmo, con fe, los 40 años de vida de nuestra querida universidad.
0: Perfecto, y vamos a hablar de ese tema porque están de fiestas ellos, pero sobre todo vamos a hablar acerca de la acreditación e implementación de las normas, ¿no?, de gestión que están realizando ustedes. ¿Qué significa para la Universidad Técnica del Norte haber alcanzado una acreditación bajo una norma de gestión de calidad?
12: Bueno, yo creo que Ibarra, Imbabura y el país se merece tener instituciones de educación superior con normas de calidad, más aún cuando se trata de normas internacionales como son las ISO, en nuestro caso la 9001, por ahora, significa que otorgamos calidad en todos los procesos, que otorgamos garantía en la formación de nuestros estudiantes, garantía con nuestros profesores, pero también otorgamos credibilidad en instituciones públicas como es nuestra universidad. Eso nos abre puertas adicionalmente para desarrollar actividades de investigación, de gestión, de desarrollo académico a nivel internacional con otras instituciones pares que nos van a permitir conocer un poco más y formar de mejor manera a nuestros alumnos, a nuestros profesores y a nuestro personal administrativo y de servicio universitario.
0: Doctor, ¿cómo fue o cuál fue el proceso que llevó adelante la Universidad Técnica del Norte para mantener esta certificación de acreditación?
12: Bueno, venimos trabajando desde hace un poco más de 2 años. Son 240, 250 indicadores que tenemos que irlos puliendo permanentemente. Debemos disponer de procesos administrativos, de procesos académicos, de digitalización de información y otorgar servicios de calidad. Esas actividades están trasladadas al servicio administrativo, pero también a laboratorios, a talleres, al aula de clases, a la puntualidad, a la responsabilidad, a la limpieza, al orden, etcétera, etcétera. Es decir, es un conjunto de elementos que van a dar como resultado las normas de calidad.
0: Y con ello también, entonces, ¿cuáles fueron los principales retos que enfrentó la institución durante este proceso?
12: Bueno, yo creo que el reto fue pulirnos un poco más, ya que provenimos de una cultura de disciplina, de orden interno dentro de la universidad, pero también disponemos de laboratorios, talleres, digitalización de información, de procesos, temas de matrículas, y estamos trabajamos también en línea, entrega de trabajos, de tareas, disponemos de plataformas propias de la universidad, que no es necesario que estemos contratando ni cosa por el estilo, y más bien hacemos ajustes propios que son absolutamente necesarios e indispensables para el mejor desarrollo de las actividades académicas, de investigación, de vinculación y de gestión administrativa.
0: Doctor, ¿qué cambios concretos se puede ya percibir la comunidad universitaria después de implementar esta norma de calidad?
12: Bueno, los cambios son un poco, muy poco visibles, porque la generalidad de actividades venimos ya inmiscuidos en este proceso. De tal forma que lo que estamos haciendo más bien es fortalecer, por ejemplo, los ingresos vehiculares de las personas, horarios, registro de asistencias de alumnos, de personal administrativo, de docentes, uso de la biblioteca universitaria, que disponemos, por ejemplo, un poco más de 1,5 millones de títulos que se encuentran en línea para servicio de nuestros estudiantes. Tenemos un poco más de 45,000 libros físicos, oficinas docentes, todo lo que significa el orden y la presencia de la universidad, pero también la actitud de nuestra comunidad universitaria, el respeto, los principios, todo lo que significa planificación y ejecución, logro de objetivos, y de tal forma que todo eso se ha venido evaluando y ventajosamente tenemos todo a punto.
0: El papel que tuvieron los docentes, estudiantes, personal administrativo, investigadores en este logro, ¿cómo fue ello?
12: Hemos logrado formar por lo menos 80 evaluadores internos, evaluadores de calidad, de gestión de la calidad. Eso es uno de los plus que nos deja toda esta experiencia, porque las normas ISO y las certificaciones de que tenemos, y nos quedamos tranquilos. Hay que seguir permanentemente cuidando, porque cada año nos revisarán nuevamente las compañías que están responsables de esta actividad, y no será justo que perdamos en un año.
0: Claro.
12: ¿Cierto? Sino que eso tiene que transformarse en una cultura de comportamiento y en una cultura de servicio hacia la comunidad.
0: Y por eso, señor rector, esta certificación permitirá mejorar la oportunidad de vinculación con otras, y cooperación y convenios con otras universidades nacionales e internacionales, quizá.
12: La internacionalización de nuestra universidad es un hecho. Y claro, otras universidades de otros países del mundo van a preferir instituciones certificadas y con normas de calidad que otras universidades que lamentablemente y por el momento no disponen de esta certificación. Entonces abre muchas puertas para los docentes, para los estudiantes y para todas las personas que quieran coparticipar en las actividades de formación académica, de investigación, de vinculación y también de gestión universitaria.
0: También los beneficios que tendrá la comunidad universitaria en temas de innovación, investigación y servicios, doctor.
12: Esa es una tarea permanente que debemos tener. Mejorar la calidad de laboratorios, la calidad de servicios, la calidad de comunicación, la calidad de vinculación con el sector externo, pero al mismo tiempo mirar desde la universidad al mundo es una responsabilidad ya de calidad. Las universidades, no sé, se me ocurre, las universidades.

0: Ahora, para terminar el tema de la acreditación, señor rector, ¿cuál es la próxima meta institucional luego de obtener este reconocimiento?
1: Bueno, tenemos otras tareas internas en el país, que es la acreditación a través del Consejo de Educación de Acreditación Universitaria, el CACES. Tenemos ya una tarea para el próximo año, la acreditación de carreras, y aspiramos también que nuevamente seamos ratificados con la acreditación de la universidad, que somos adicionalmente una universidad acreditada por el Consejo de Educación Superior, del CACES. Así es que las tareas no terminan nunca. Eso va, nos va a obligar, y dentro de nuestras tareas permanentes está el mejoramiento de laboratorios, el mejoramiento de la formación de nuestros maestros, tener más profesores con título de doctorado, tener más estudiantes en movilidad a nivel del mundo, la relación con otras instituciones públicas y privadas del mundo y del país nos abren puertas para seguirnos fortaleciendo permanentemente.
0: Muy bien, ahora sabemos que la universidad está de aniversario, estamos de fiestas. Por favor, háblenos un poquito cómo está estos días, qué programas van a tener para esta celebración que ustedes tienen.
1: Bueno, el día de hoy a las 9:00 a.m. inauguramos lo que nosotros denominamos semilleros de investigación, que es exponer a la comunidad las investigaciones o los resultados de investigaciones que hemos desarrollado en aula y que pueden ser de utilidad también para diferentes entornos sociales, para el aparato productivo. El día de mañana, desde las 2:00 p.m, tenemos la caminata con la U en el corazón, que no es sino el pregón de fiestas de la universidad, que lo haremos desde las 4 esquinas hasta el Parque Pedro Moncayo, toda esta recta, que será la avenida, la calle Simón Bolívar, y participará toda la comunidad universitaria. El día sábado tenemos una actividad lúdico-científica, que es Cubirubik, armar cubitos en fracciones de segundo, en segundos. No hablamos de minutos de ahí, sino hablamos más bien ya solamente de segundos. Vienen representantes de diferentes provincias del país, y va a ser una actividad por demás interesante. El próximo día, viernes a la tarde, tendremos una actividad denominada Vísperas, en la que hay una actividad de celebración con ocasión de que el día sábado, es decir, al siguiente día, tenemos la sesión solemne con la que cerramos las fiestas de la universidad. Así es que quedan cordialmente invitados ustedes y toda la comunidad que nos está escuchando en este momento, sentirnos orgullosos de haber cumplido uno de los objetivos centrales de la universidad, de la creación de la universidad, que es dotar a Ibarra e Imbabura de una institución de educación pública de alta calidad, y que nos va a permitir también brindar de manera eficiente y eficaz educación de calidad también para nuestra provincia, nuestra ciudad y también para el país.
0: Muchas gracias, doctor Miguel Naranjo Torres, el rector de la Universidad Técnica del Norte, que en esta mañana nos estuvo acompañando, detallando también estos eventos que van a realizarse por las fiestas que están de la universidad. Gracias, que les vaya bonito, que festejen bien, y toda la gente que vaya y asista a cada uno de los eventos. Muchas gracias. Ya regresamos con más.
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0: Bien, amigos oyentes, ya estamos ya de regreso por acá y vamos a conversar este diálogo directo con el ingeniero Wideman Maldonado. Él es presidente del GAD de Pablo Arenas, a quien le saludamos en este momento. Buenos días, ingeniero. ¿Cómo está usted?
4: Muy buenos días, visitando esta hermosa casa. Acá en Ibarra, la Radio América,

0: de las mejores radios a nivel nacional. Gracias a la cordial invitación que me han hecho, acá estoy para promocionar las fiestas de nuestra querida parroquia Pablo Arenas.
1: Así es, Pablo Arenas está de fiesta, 58 años de las fiestas del maíz, ¿verdad? Del maíz.
0: Sí, sí, sí, que esperamos festejar con toda la algarabía y con toda la alegría del mundo.
1: Cuéntenos, ingeniero, un poquito esta historia de los 58 años, ¿cómo fue? ¿Quién hizo? ¿Cómo se incrementó esto? Por favor.
0: Bueno, sí, son 58 años de costumbre, de tradición, de cultura que vivimos gracias a nuestros ancestros que dieron la iniciativa para poder realizar estas fiestas, en agradecimiento a la cosecha, ya que Pablo Arenas en su tiempo era reconocida como la parroquia donde se cultivaba el maíz a gran escala. Es por eso que se denominaron las fiestas como fiestas culturales del maíz, gracias a todo lo que nuestros ancestros han podido sembrar, han podido difundir, y nosotros, pues, que venimos atrás, vamos manteniendo la costumbre, manteniendo la tradición, y esperamos de que nuestros hijos, nuestros familiares, nuestros compañeros coterráneos de la parroquia, pues, la sigan manteniendo por mucho tiempo hasta
1: cuando ya vengan las futuras generaciones.
0: Por supuesto.
1: Una
0: que sí.
1: Curiosidad que tenemos, ¿por qué el maíz se convirtió en el símbolo principal de esta festividad, ingeniero?
0: Como antes lo mencioné, en realidad la sostenibilidad económica de nuestra parroquia Pablo Arenas hace años atrás era a través de este cultivo de maíz. Entonces se producía a gran escala, por decir, en un 70, en un 80%, fue el cultivo y el producto emblemático de la parroquia. Ha disminuido drásticamente las siembras del maíz, también considerando de que la economía sí nos ha golpeado bastante drásticamente, de tal manera que mucha gente ha emigrado de la parroquia en busca de una mejor economía. Pero gracias a Dios, a todos los trabajos que se ha podido realizar desde administraciones anteriores, hemos recuperado el suelo, hemos mejorado también el sistema, las condiciones de riego, para que nuestra gente retome la confianza y pueda seguir labrando la tierra, cultivando, ya que la agricultura es el primer sustento económico de nuestra parroquia. Y hoy por hoy se han cambiado de cultivos. Hoy en realidad ya no es el maíz el cultivo emblemático de Pablo Arenas, es el espárrago, es la granadilla.
1: Qué rico.
0: Es el aguacate. Son los productos de ciclo corto, como es el frijol, la arveja, el tomate riñón, el pimiento, y entre otros productos que se producen en la actualidad en nuestra parroquia. ¿Cómo hemos logrado esto? En realidad, gracias al compromiso de la prefectura, se han hecho trabajos, proyectos extraordinarios en nuestra parroquia. Hemos construido reservorios, se han mejorado los canales de riego a través de entubados, de pasos elevados, hemos recuperado suelos infértiles a través de un sistema de roturación, de oxigenamiento del suelo, y así es como nuestros agricultores han recuperado la confianza y hacen sus inversiones con la finalidad de poder tener una producción bastante amplia y sostenible para poder subsistir en nuestra parroquia. Asimismo, también hemos construido invernaderos, como bien mencioné, se ha hecho un trabajo bastante irreversible con el señor prefecto, con el economista Richard Calderón, pues, y eso es digno de resaltar.
1: Qué bueno, qué bueno. Hablemos, ingeniero, acerca de las festividades. ¿Cómo vienen? ¿Cuándo inician? ¿Qué nomás ustedes ofrecen al turismo nacional y extranjero para que vayan y visiten este hermoso lugar de acá, de nuestra provincia, de nuestra ciudad?
0: Bueno, vienen con emoción, ¿no?
1: Cuéntenos.
0: Así se caracteriza nuestra gente, siempre es una vez al año que se realiza estos eventos, estas jornadas culturales, pues, y siempre estamos emocionados, a la expectativa, siempre estamos programando de la mejor manera para que intentando llegar a la satisfacción de nuestra gente y de quienes la visiten. Y las garantías que brindamos a los extranjeros, a las personas que nos visiten desde las parroquias vecinas, de las ciudades, la provincia, pues primero cumplimos con todo el protocolo de seguridad. Y es así que brindamos toda la seguridad para que las personas que nos visitan se sientan a gusto, se sientan como en casa y puedan disfrutar de cada uno de los eventos que iniciamos desde este 11 de julio con el pregón de la alegría, que será recorrido por todas las calles de nuestra querida parroquia Pueblo Arenas, y nos concentraremos en la plaza central, que es la Plaza Barba Donoso. Contaremos con delegaciones de toda la provincia, parroquias hermanas, parroquias vecinas, principalmente también el cantón Urcuquí. Esperamos contar también con la presencia de cantón Antonio Ante, que nosotros hicimos una visita, esperamos que esa visita sea devuelta en las fiestas, con las autoridades del señor prefecto, alcaldes, presidentes, representantes de organizaciones públicas, privadas, reinas.
1: ¿Las candidatas ya están ya? Sí.
0: Le cuento, nosotros no tenemos elección de reina.
1: Ya.
0: Hacemos coronación directa. De tal manera que con los compañeros que conformamos el GAT parroquial, nos reunimos y cada quien tiene su moción. Buscamos a la señorita que cumpla todos los perfiles, en todo el sentido, ¿no? No solamente es belleza, claro, es inteligencia, es responsabilidad, es respeto, es carisma, y esta vez pues ha recaído en Mabelita Vivero, que va a ser coronada este 11, la noche de gala, en donde tendremos también el acompañamiento de grandes artistas como el del trío Los Garles, el grupo Blanco y Negro, el dúo de los hermanos Naranjo.
1: Buenos artistas.
0: Y poder festejar esta noche especial, esta noche de gala, como se merece nuestra futura y nueva reina Mabelita Vivero.
1: Qué bonito. ¿Qué importancia tiene esta fiesta para fortalecer la identidad cultural de los habitantes de Pueblo Arenas?
0: Muchas, porque Pueblo Arenas se fortalece en dos ejes principalmente: el eje productivo y el eje cultural. ¿Por qué lo digo? Porque Pueblo Arenas, nuestra parroquia, cuenta con 4 grupos de danza y también cuenta con 3 grupos musicales de bomba. Okay. Entre ellos, uno de los grupos más relevantes, como lo es el grupo Generación 2000.
1: ¿Y usted forma parte del grupo?
0: Sí, se viene haciendo un trabajo extraordinario, siempre pensando en la familia, en la parroquia, en el cantón y en la provincia y el país. Y viene en buen momento, pues, y se puede decir humildemente que es uno de los mejores grupos que tiene el país y se encuentra en Pueblo Arenas, exactamente en la comuna La Victoria del cantón Urcuquí.
1: Y ya nos vamos a tener aquí, ¿no es cierto?, un viernes, ¿no?
0: Por supuesto que
1: se comprometen con eso, se comprometen con ello.
0: Sí,
1: muy bien. Vamos a, entonces, por favor, ingeniero, a invitar nuevamente a toda la ciudadanía. Ya nos hizo tener ganas del frijol, del hijo de Arber, hija de una menestra. Ya nos hizo tener ganas ya ustedes.
0: Sí. En la próxima visita que realicemos, me comprometen traerles productos de nuestra parroquia.
1: Francisco dice que está ansioso de probar las granadillas. Ricas las granadillas.
0: Sí. La granadilla más dulce del país y del mundo. El espárrago más delicioso, el aguacate más.
1: Aguacate,
0: más rico.
1: Aquí ya estamos ya con, imaginándonos una buena menestra de frijol con un aguacate, ¿no? Riquísimo. Y un jugo de granadilla.
0: Sí.
1: Delicioso.
0: Qué rico.
1: Muy bien, ingeniero. Vamos a que nuevamente, por favor, haga la invitación a toda la ciudadanía aquí de la provincia de Imbabura, a nivel nacional también, internacional, que nos miran a través de www.americaserio.com, para que asistan a estas fiestas muy bonitas de Pueblo Arenas.
0: Sí, reiterar el agradecimiento nuevamente por habernos hecho la cordial invitación a esta casa de comunicación como es la Radio América, la radio más explosiva y más grande del país.
1: No le quede bien a Francisco, hija, no le quede. Más grande, dice.
0: Y extendemos la cordial invitación para que nos visiten este sábado 11 Que empezamos con el pregón, como antes lo mencioné, el pregón de la alegría. En la noche tenemos la coronación de nuestra nueva soberana, Mabelita I. A continuación tenemos el 15, la caminata de nuestra patrona de Pablo Arenas, que es la Virgen Santísima del Carmen. Hacemos un recorrido, esta tradicional caminata se nos ha hecho costumbre, ya la vivimos por más de 18 años, en un recorrido desde Ibarra hasta nuestra querida parroquia Pablo Arenas.
1: Muy bien, que viva Pablo Arenas.
0: Que viva Pablo Arenas.
1: Que viva y que festeje sus fiestas de una manera muy bonita.
0: Sí, con todas las... Y sobre todo es importante porque a esta caminata especialmente se suman las personas que nuestros coterráneos que ya no viven en la parroquia, que por diferentes situaciones han salido de la parroquia en busca de un mejor futuro, pues, y cada año ellos se suman a convivir esta cultura, esta tradición, esta ceremonia religiosa en nuestra querida parroquia Pablo Arenas. Como bien le mencioné, la Virgen Santísima del Carmen es la patrona de nuestra parroquia. Bien. Y una vez que llegamos de la caminata, nos preparamos para las vísperas en la noche, a celebrar la Santa Misa de vísperas, la Quema del Castillo, amenizado también por la banda Santa Teresita de Crustola, hasta las 12 de la noche. El 16 tenemos la misa en agradecimiento, la misa de acción de gracias de nuestra patrona, la Santísima Virgen del Carmen. También el sábado a continuación tenemos la misa de agradecimiento en el barrio San José. A continuación, la primera corrida de toros, que Pablo Arenas sin toros no es fiesta. Con ganaderías importantes. Estos eventos son amenizados por la gran banda Santa Teresita de Crustola. En la noche tenemos el baile en honor a la nueva soberana, a nuestra reina. Este evento es en la Plaza Bárbara Donoso y con artistas especiales invitados, como lo es Eric Ibarra y la señora Cumbia. Uh-huh. Y los pupilos del río.
1: Ya. Todo listo para el programa.
0: Sí, todo listo. También el día domingo tenemos la segunda corrida de toros. De la misma manera, con ganaderías de renombre. Seguimos con la banda Santa Teresita de Crustola y terminamos la verbena popular. Nos concentramos nuevamente en la Plaza Bárbara Donoso. Me estaba saltando también de un evento especial que tenemos el 12, es un encuentro deportivo el 12 de julio, un encuentro deportivo de boli en la noche, y en la tarde el mismo 12 de julio tenemos la tradicional carrera de motos, como le decimos, el scramble, con invitados competidores de todo el país.
1: Perfecto.
0: Todo esto hemos programado porque consideramos que nuestra gente se lo merece, y sin embargo, con la finalidad de potenciar el turismo, la economía, es un momento oportuno para que quienes tienen sus emprendimientos, especialmente gastronómicos, puedan sacarle el mayor de los provechos a estas festividades.
1: Compromiso en la próxima para las cosas gastronómicas, que nos hizo tener ganas.
0: Compromiso queda firmado, más que documento firmado, pues la palabra vale más que un documento.
1: ¿Y usted qué instrumento toca en generación?
0: Yo en generación 2000.
1: ¿O es el vocalista?
0: Destaco el requinto.
1: Ah, que ya le iba a hacer cantar. Sí. Ya. Se libró.
0: Pero sí cantamos un poquito.
1: Ya. A ver qué canción, para que festeje a Pablo Arenas.
0: Una de las más populares y las más emblemáticas. Es

0: estas maravillas que tenemos. Muchísimas gracias por haber venido y compartir con nosotros. Vayan allá, Pablo Arenas, y disfruten de sus fiestas. Para una próxima oportunidad y compromiso, ya saben, la gastronomía y el grupo Generación que va a estar acá.
1: Por
0: gracias.
1: Sí.
0: Gracias, ingeniero. Nos vemos. Vamos ya a despedir Notición, amigos oyentes. Gracias por haber estado con nosotros en esta mañana y también estar pendientes de la información bajo la dirección del doctor Galo Enríquez Enríquez. En controles técnicos estuvo Francisco Espinosa, quien se despide de ustedes. María Angélica Quiroz les desea un resto de día muy bonito, que la pasen bien. Este fue su noticiero. Buenos días, América.
2: Buenos días.
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1: 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Son las 11 horas.
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3: El primer partido de cuartos de final del Mundial 2026 se jugará este jueves 9 de julio entre Francia y Marruecos, un partido cuyo antecedente más reciente data del Mundial de Qatar 2022, en la semifinal, donde Francia supo imponerse 2-0 con goles de Theo Hernández y Kolo Muani. Marruecos fue la sorpresa del Mundial Qatar 2022, rozando una posible final. En esta ocasión, el equipo marroquí espera con más optimismo la revancha. Para el público marroquí, el enfoque ante el duelo contra Francia es distinto al que hubo en el Mundial de Qatar 2022, aunque aquel partido se disputó en semifinales. El partido de este jueves 9 de julio se disputará en el estadio de Boston a las 15 horas. De los octavos de final del Mundial a su graduación, el mediocampista Gilberto Mora, de apenas 17 años, terminó la preparatoria pocos días después de cerrar su primera participación con la selección de México en una Copa del Mundo. El joven volante, conocido como Morita, es considerado una de las revelaciones de la selección azteca, pese a la eliminación ante Inglaterra por 3-2 en los octavos de final de este torneo. Medios mexicanos difundieron videos de la ceremonia de graduación realizada en una institución educativa de Tijuana, ciudad donde nació el futbolista. Mora Zambrano Gilberto anunció el maestro de ceremonias por los altavoces, provocando una emotiva ovación de sus compañeros de promoción. Este miércoles, la Federación Francesa de Fútbol recibió la respuesta de la FIFA a su apelación por la tarjeta amarilla mostrada a Michael Olise en el partido contra Paraguay por los octavos de final del Mundial 2026. El organismo rechazó el recurso y mantuvo la amonestación al atacante. Didier Deschamps, estratega de la selección francesa, confirmó la decisión durante la rueda de prensa previa al compromiso de cuartos de final ante Marruecos, que se disputará este jueves en Boston. El extremo del Bayern Múnich afrontará el cotejo condicionado, ya que una nueva tarjeta amarilla lo dejaría suspendido para una eventual semifinal si Francia logra avanzar de ronda.
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1: 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Son las 12 horas.
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América es puntual. Son las 13 horas.

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frente a Marruecos. ¿Y ahora? ¿Qué dicen ustedes? Francia, Marruecos. Aquí sí, no sé quiénes estarán a favor del uno y a favor del otro. ¿Quiénes serán simpatizantes de Francia? ¿Quiénes serán simpatizantes de Marruecos? Exacto. ¿Y ahora? ¿Qué pasará en la tarde de hoy? ¿Qué sucederá en la tarde? Eso solamente en el transcurso de esos minutos, de ese tiempo en la cancha de juego, nos dirá el resultado, ¿cierto? Vamos a ver qué pasa. Mientras tanto, nosotros iniciamos el programa también rumbo hasta las 18 horas. Bienvenidos, bienvenidas a este su programa de todos los días. ¿Sabe por qué? 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Estamos iniciando el programa junto con ustedes. Bienvenidos y bienvenidas. Esto es Sin Control.

0: tienes hasta las 18 horas. Buenas tardes, hola gente preciosa de cada parroquia, de cada lugar de nuestra linda ciudad de Ibarra. ¿Cómo estamos? ¿Cómo vamos? ¿Qué tal estuvo el almuerzo? ¿Estuvo rico? Sí, qué bueno, buen provecho a las personas que en este momento se están recién sirviendo el almuerzo, no aquellos que salen en este break en este momento. Que les vaya súper, que coman rico y que regresen ya cargados de muchas energías para que continúen el resto de esta tarde, ¿sí? No se olvide que nosotros estamos también conectados con ustedes. Tenemos el segmento más adelante de Directo al Corazón, donde las canciones más románticas y más bonitas están listas para que ustedes las soliciten, por supuesto, a través de sus mensajes de voz, y nos encanta que nos envíe. Ya lo sabe. Sea que esté partido de fútbol o no, aquí usted pide su canción y nosotros le complacemos a través del 099-813-1559. Una tarde bonita con un sol precioso que tenemos en la ciudad de Ibarra. ¿Lo disfruta? Claro que sí. Nosotros también, mucho cuidado, por favor, colocarse bastante protector solar, porque ya saben, a partir de las 4 de la tarde es donde el sol, aunque usted no lo crea, está más ultra con rayos violetas. Así que póngase bastante protector, Los señores en los taxis, póngase en ese brazo que parece de un lado y del otro lado. Leche y chocolate aparece ahí, ¿no? Un lado más oscuro que el otro. Un lado Terminator y el otro lado, ¿qué le podemos decir? Otros colores, ¿verdad? Así que póngase pilas, póngase protector también. Yo sé decir, póngase en esos boob aquí en el brazo, ¿no? Pero me comentan que es más terrible el calor que tienen, que es súper fuerte el calor que llega cuando se tapa con ese buff, ¿no? En el brazo, y por eso que muchos no lo utilizan, porque se molestan, les estorba más, se les quema más eso, les quema más, ¿no? Acá está el chofer, por eso él sabe, les quema más el brazo, por eso es que no utilizan y prefieren estar así.
1: Con telita de punto, ahí.
0: Con telita de punto, dice ya. Aquí está el chofercito carretero de los fines de semana. Él les aconseja, póngase usted ese puff, pero de punto de qué. ¿Cómo se le dijiste la tela de qué era? De punto de tela, ¿cómo es? Tela de punto.
2: ¿Empezaste?
0: Punto y coma, no se diga más. Eso es lo que tiene que ponerse usted antes que ese brazo se le quede negro, ¿no? Entonces otros decían que se ponen buzos así, pero que el calor es tan fuerte que también es demasiado el calor que se tiene con los buzos, ¿no? En fin, entonces pónganse un protector solar bastante ahí y ya listo, ¿no? Leche no, pero la leche de magnesia, pero no, mejor no se ponga. Eso es cuando ya se quema, para después ponerse, para quitarse el quemadito del sol, ¿ya? Eso sí, nunca se olvide de estar con nosotros, escuchándonos, mientras también de pronto ya enciende el televisor para ver el partido de fútbol. Aquí estamos en Sin Control.

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1: Estamos de regreso. 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
1: América es puntual. Son las 15 horas.
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1: En este día jueves, 3 de la tarde, 25 minutos, Francia frente a Marruecos, señores. Eso está bomba el partido. Y veamos también qué pasa en esta tarde para todos los hinchas que siguen a Francia y, por supuesto, también a Marruecos. Están, pero ahí casi igualitos en este primer tiempo, ¿no? En esta primera parte del tiempo, 24 minutos llevan ellos. 24 minutos. Y bueno, la cosa se pone buena y seria. Vamos a ver qué es lo que pasa. Lo que sí les quiero recomendar a ustedes. 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Y ya lo saben ustedes, 099-813-1559 también, o la tela, dijeron que nos estaban comentando, no la tela de poliéster, porque se quema demasiado, sino la tela de punto, ¿no? Me imagino que entonces es más suavita, o sea, algo que no les queme mucho, ¿no? Los brazos, pero poliéster no, por Dios, eso es demasiado fuerte. Entonces, descartado esa tela de poliéster. Lo que sí tiene que ser es más suavita, para que en el momento que vaya manejando el auto, pues no tenga que quemarse el brazo, ¿ya? Así que cuidado, señores taxistas, cuidado, señores choferes, en esta tarde, si están por ahí, bueno, y todos los días, con el sol que tenemos así fuertecito, hay que cuidarnos y cuidarnos bastante, ¿ok? Ay. Mientras tanto, seguimos para acá, y recuerden que los géneros musicales, el ritmo que le ponemos, el sabor que le damos, solamente acá, en la campeona del Ecuador, América 89.1.

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1: América es puntual. Son las 16 horas.
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4: El Mundial 2026, que este jueves 9 de julio entra en la fase de cuartos de final, está dejando para la historia récords que serán muy difíciles de superar. Propios de una competición que se amplió a 48 equipos, esta Copa del Mundo, que ha organizado Estados Unidos, México y Canadá, se ha caracterizado por registros goleadores con espectaculares logros individuales, grandes actuaciones a nivel de equipos y un éxito resonante en cuanto al número de espectaculares en los estadios. Según datos oficiales de la FIFA, se han marcado hasta el fin de los octavos de final, 280 goles. Esta es la primera vez en la historia de los mundiales que tres jugadores marcan 7 o más goles cada uno en la misma edición. De los octavos de final del Mundial a su graduación, el mediocampista Gilberto Mora, de apenas 17 años, terminó la preparatoria pocos días después de cerrar su primera participación con la selección de México en una Copa del Mundo. El joven volante, conocido como Morita, es considerado una de las revelaciones de la selección azteca, pese a la eliminación ante Inglaterra por 3-2 en los octavos de final de este torneo. Medios mexicanos difundieron videos de la ceremonia de graduación realizada en una institución educativa de Tijuana, ciudad donde nació el futbolista. Mora Zambrano Gilberto anunció el maestro de ceremonias por los altavoces, provocando una emotiva ovación de sus compañeros de promoción. Pedro Porro se ha adueñado del lateral derecho de la selección española en la Copa Mundial de la FIFA con un rendimiento excelente. La Roja se ha convertido en la segunda selección de la historia de la competición que no ha recibido ni un gol en sus primeros 5 partidos, como Italia en 1990, y vuelve a ser una de las grandes candidatas al título. Este viernes, el equipo de Luis de la Fuente afronta los cuartos de final contra Bélgica, con Porro como pieza consolidada.
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2: Listos ya para el segmento más romántico de la tarde. Sí, aquí vienen sus peticiones musicales. Vamos a ver qué canciones el día de hoy son las protagonistas de Directo al Corazón. 099-813-1559. Está listo para escuchar su voz y también esas canciones bonitas que ya vienen a continuación.

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0: nos solicitan. Gracias por enviarnos esos mensajes al 099-813-1559. Qué temas más bonitos, qué románticos que están en esta tarde. Pero las chicas están ganándoles a los chicos en esta tarde a solicitar esos temas tan bonitos que tenemos acá en el segmento directo al corazón de Sin Control. ¿Quieren más canciones? Suenen entonces en este momento. Sigan enviando sus mensajes al 099-813-1559.
1: Buenas tardes, por favor, ¿me puede ayudar con un temita de La Oreja de Van Gogh? Rosas, gracias.

0: directo al corazón en esta tarde. Gracias por esas comunicaciones, por estar con nosotros y solicitar esos temas tan bonitos. Nos vamos a la pausa y ya regresamos con más.
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vamos con ese ritmo, con ese saborcito que le ponemos todas las tardes a través de América 89.1 FM, la tarde que ya se está poniendo fría, fría, señores. Está fría esta tarde, muy frita, ¿cierto? 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Estamos, ¿cómo vamos? Sí, son 17:29, 5:29 y ya viene otra partecita que a usted

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placerme repitiendo la canción y con las tres veces no me la acuerdo. Oye, no me acuerdo la canción, me he olvidado. Qué horror, no puede ser que me haya olvidado la canción. ¿Qué ha sido? ¿Qué es pues? ¿Qué ha sido, no? Listo, entonces, amigos oyentes, y aquí seguimos con más música a través de América Estéreo junto a ustedes cuando nos resta unos minutitos para finalizar el programa. Y es que aquí estamos y seguimos, por supuesto, a la gente preciosa que ya en este momento ya listando su cartera, está listando su abrigo, su suéter para ya salir de los trabajos, ¿cierto? Usted, por eso, gracias y por estar con nosotros. O te está sirviendo un cafecito en esta tarde. ¡Qué rico! ¡Buen provecho! Con una empanada. Probé una empanada. No, pues un día buscando a la Casa Blanca, el taller, buscando a la Casa Blanca, donde queda. Ha sido por allá nomás, donde antes ha sido la empresa eléctrica. Por ahí ha sido. Qué rico, unas empanadas bien deliciosas, súper deliciosas. Es en serio, ¿no? Los lugares que se conocían pequeñita y que se han ido a otros lugares, a otras partes, a otras calles. Imagínese usted, ¿ah? Pero buen provecho a quienes están tomándose un chocolate en este instante. Con una tortita ahí, ¿no? Imagínate, chocolate con torta de chocolate. No combina, ¿no es cierto? No, entonces, ¿qué tomamos? A ver, un batido de guanábana con un tiramisú. ¿Queda? Tampoco queda. No queda. Esas combinaciones están cholas. No cholas de malo, sino que mala está. Vamos mejor con música, amigos oyentes, que el tiramisú es deliciosa. Vea nomás. Esto es Sin Control.

hoy. ¿Y dónde quedamos las del cabello lacio, las del cabello claro? ¿Dónde quedamos? A ver. No. Las del cabello teñido y todo lo demás, ¿dónde quedamos? Pelirrojas y todo eso, ¿dónde quedamos? A ver. No. Ahí tendrían que haber puesto por eso te quiero, Wambra. Pelirroja, peli teñida y todo lo demás, ¿no es cierto? Así, negra y samba. ¿Ves? Esa le queda bien para alguien, ¿no? Como les gustan así, samba.

0: roja, melena. O sea, así debería haber puesto la canción. ¿Quién canta, Mauricio? ¿Quién es el original, la canción?
1: La original.
0: ¿Quién canta la original? O si no, alguien, por favor, que haga que esta canción la modifiquen para que tengamos también espacio a las demás. No solamente las negritas y zambas, ¿no? Ese sí se llama ser... ¡Qué bestia! ¿No? Como nos rechazan a las cabelloleras. A ver, ¿qué dice? ¿Quién canta la original? ¿Quién?
2: Rubencio Ingalls Vélez.
0: ¿Rubencio? Rubencio. Rubencio, no, es que Rubencio mismo ha sido, caramba, por eso. Pero bueno, linda esa descripción. ¿Rubengino? A ver, ¿cómo es que se Rudecindo. Llama?
2: Rudecindo.
0: ¡Rudecindo mismo ha sido! ¡Oiga! Bien, niño, por eso te quiero, Guambra. Por eso te quiero, Guambra. Zamba, ¿y cómo es que dice? Lindegra y Samba, ¿no? Esas canciones quedan ahí. Ok, señores, aquí llegamos al final del programa. Muchísimas gracias por estar con nosotros, por acompañarnos, por estar de todas las tardes. Algo muy especial, ¿sí? Ganó Francia, ya. Mañana está la expectativa de España. ¿Y qué más? Y Bélgica, ¿no? A ver, Mauricio, mañana, ¿España o Bélgica? ¿Quién gana? España, sí, vamos por España, ¿no? Vamos por España y olé. Vamos a gritar todos y olé. Vamos por España y olé. Como la niña se va a decir por ahí. Vale. Y olé. ¿Ok? Listo, entonces por España todos mañana. A cruzar los dedos y que España gane mañana. Muchísimas gracias. 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